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0: te amo. 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
1: No me salen las palabras para expresarte que te quiero. 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

conocemos la historia, porque tú y yo la escribimos. Y no permitas que nadie te venga a decir otra cosa.

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Si tú buscas un ser bueno, no vengas a mí, porque no tengo esta virtud. 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

angustia duele mucho más. Se desgarró la luz y enmudeció mi voz aquella noche sin palabras, al ver que tu alma estaba ausente y a tu lado siempre yo, como una cosa abandonada. 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

quienes todos hablan, tan intenso y fatal como el de Romeo y Julieta, aventurero y loco como el de Bonnie and Clyde.

Nuestras zapatillas voladoras nos llevarán al paraíso perdido y allí perpetuaremos el amor. 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

cariño y comprensión para hacérmelo recordar.

Pimpollo, quiero hablarte. Y a solas. Porque quiero más que decirte cosas. Mostrarme por dentro. Pimpollo de mi alma. Yo sé que tu silencio, más que palabras lindas, necesita un espejo. Y si bien yo soy tu padre, eso me da derechos. Y sé que a tu edad no valen algunos argumentos, que sobran ciertas frases y hace falta el ejemplo. Por eso me conformo con que me creas sincero. Claro que yo debería ser más amigo. Tengo que estar más cerca tuyo. De vez en cuando al menos. Y sobre todo, ahora, Pimpollo, en este tiempo en que tu sangre joven busca su derrotero y se te van los ojos al país de los sueños y se quedan tus manos para escribir recuerdos. Ahora que en mi alma también hay algo nuevo, algo que no quisiera decirte y que son celos. Porque sabrás, Pimpollo, que aunque no lo demuestro y aunque dé la impresión de estar solo en los pesos, me preocupan tus pasos y te sigo de lejos. Si supieras las noches que te pienso y te pienso, lo hablamos con tu madre, la pobre, según veo, vive más el problema, sufre tu crecimiento, da vueltas con ustedes y lleva todo el peso de la casa. Yo a veces parezco un forastero, y es que yo fui educado en otra forma, en otro tiempo. Te mentiría si te digo que no temo si al no hallar las palabras, muchas, pero muchas veces me muerdo y me trago las ganas de contarte mis miedos, Pimpollo. Porque los hombres somos así, de carne y hueso. Pimpollo, somos luz y sombra al mismo tiempo. Llevamos en nosotros algo así como un fuego, una chispa secreta, madre de tantos incendios. Ustedes, las mujeres, en cambio, llevan dentro un manantial sagrado, y es que Dios mismo ha puesto en el cántaro tibio de sus hermosos cuerpos el agua de la vida, un grandioso misterio. Por eso es que te pido, o mejor, te recuerdo. La vida es un camino, tenés que recorrerlo. Acordate que abundan los entretenimientos. No juegues con la vida. Cuidado con el juego. No quiero que te quedes mirando mis defectos, ni quiero que me busques en los rostros ajenos. Tenés que preocuparte por hallar a tu compañero. Ese que ya dejó a los suyos y viene hacia tu encuentro. Salí de vos.
te invito a que hagas un esfuerzo. Larga esos colibríes que hay en tus ojos nuevos y recorre horizontes. Andate, andate hasta otros paisajes. Si es todo tuyo el universo, llenales de preguntas al río, al sol y al viento. Habla con los caminos, te dirán lo que vieron. Son mis viejos amigos y te irán repitiendo. Los que buscan, encuentran. No te apures, que hay tiempo. Y es cierto, es mi experiencia, lo poquito que tengo, que le gané a la vida. Mira, mira alrededor nuestro. Nada se hace de golpe, la dicha es un secreto. Haced, haced todas las cosas a su debido tiempo. Ya vas a ver, Pimpollo, qué hermoso es todo esto. Tendrás ganas de darte, y es que podrás hacerlo, porque para ese entonces ya volverás sabiendo que el amor, solamente el amor, da derechos. Pero el amor, Pimpollo, el amor, recordalo, no es ciego. Tiene luz en los ojos y te sirve de espejo. Te toma de las manos y lo sentís adentro. Entrecierras los ojos y estás tocando el cielo. Perdóname, Pimpollo, es que me inspiro y me voy lejos. No sé si es el cariño o me estoy poniendo viejo. Debía y no sabía cómo serte sincero. Ya ves, quise mostrarte cómo me siento aquí, adentro. Y ahora que ya dije lo que padezco y siento, quisiera regalarte dos cosas. Una, el riesgo de equivocarte. La otra, una frase, un secreto. Ama y haz lo que quieras, Pimpollo. Yo te quiero.

que mi corazón llora cuando te invade un tormento. 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

Yo seguiré soñando mientras pasa la vida. Y tú te irás borrando lentamente en mi sueño. Un año y otro año caerán como hojas secas de las ramas del árbol milenario del tiempo. Y tu sonrisa llena de claridad de aurora, se alejará en la sombra creciente del recuerdo. Y yo seguiré soñando mientras pasa la vida. Yo seguiré soñando. Y quizás, poco a poco, dejaré de hacer versos bajo el vulgar agobio de la rutina diaria, de las desilusiones y los aburrimientos. Tú que nunca soñaste más que cosas posibles, dejarás poco a poco de mirarte al espejo. ¿Acaso nos encontremos un día, casualmente, al cruzar una calle y nos saludaremos? Yo pensaré, qué linda es todavía. Tú quizás pensarás, se está poniendo viejo. Tú irás sola o con otro, yo iré solo o con otra. O tú irás con un hijo que debiera ser nuestro. Y seguirá muriendo la vida, año tras año. Igual que un río oscuro que corre hacia el silencio. Un amigo algún día me dirá que te ha visto. O una canción de entonces me traerá tu recuerdo. Y en estas noches tristes de quietud y de estrellas, pensaré en ti un instante, pero cada vez menos. Y pasará la vida. Yo seguiré soñando, pero ya no habrá un nombre de mujer en mi sueño. Yo ya te habré olvidado definitivamente, ya te habré olvidado. Y sobre mis rodillas retozarán mis nietos. Y quizás para entonces nos encontremos frente a frente ya sin reconocernos. Y una tarde de sol me cubrirán de tierra las manos, para siempre cruzadas sobre el pecho. Y tú, con los ojos tristes y los cabellos blancos, te pasarás las horas bostezando, tejiendo. Y en cada primavera renacerán las rosas, aunque ya tú estés vieja y aunque yo ya me haya muerto.

si por un instante Dios se olvidara de que soy una marioneta de trapo y me regalara un trozo de vida, posiblemente no diría todo lo que pienso, pero en definitiva, pensaría todo lo que digo. Daría valor a las cosas, no por lo que valen, sino por lo que significan. Dormiría poco, soñaría más. Entiendo que por cada minuto que cerramos los ojos, perdemos 60 segundos de luz, de vida. Andaría cuando los demás se detienen. Despertaría cuando los demás duermen. Escucharía mientras los demás hablan. Y cómo disfrutaría de un buen helado de chocolate. Ay, si Dios me obsequiara un trozo de vida. Vestiría sencillo. Me tiraría de rodillas al sol, dejando al descubierto no solamente mi cuerpo, sino también mi alma. Ay, Dios mío, si yo tuviera un corazón, escribiría mi odio sobre el hielo y esperaría que saliera el sol para que lo borre. Pintaría con un sueño de Van Gogh sobre las estrellas, un poema de Benedetti y una canción de Serrat. Sería la serenata que le ofrecería a la luna. ¡Ay, Dios mío! Si yo tuviera un corazón, regaría con mis lágrimas las rosas para sentir el dolor de sus espinas y el encarnado beso de sus pétalos. ¡Ay, Dios mío! Si yo tuviera un trozo de vida, no dejaría pasar un solo día sin decirle a la gente que los quiero, que la quiero. Convencería a cada mujer de que ella es mi favorita, y viviría enamorado del amor. A los hombres les probaría cuán equivocados están al pensar que dejan de enamorarse cuando envejecen, sin saber que envejecen cuando dejan de enamorarse. Y a un niño, señor, le daría alas, pero dejaría que él solo aprendiese a volar. A los viejos, a mis viejos, les enseñaría que la muerte no llega con la vejez, sino con el olvido. Pero no tengo el corazón. ¡Ay, Dios mío! Si tan solo me dieras un corazón, le diría a la gente que los amo, que los quiero. Entonces, ya no sería una marioneta de trapo.

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amor mío. La tierra más fértil no la hemos sembrado todavía. La más verde primavera todavía no ha llegado. No hemos encontrado todavía el tesoro más grande ni el camino más corto. La más hermosa canción aún no la hemos cantado. Ni hemos comido todavía la fruta más madura, ni hemos bebido el mejor de los vinos. Y estoy seguro que las palabras más dulces que tenemos para decirnos, todavía no las hemos dicho. No te vayas entonces, quédate. Quédate conmigo y esperemos juntos los días más felices que todavía no hemos vivido.

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0: Américo. Bueno, Américo, ha llegado el esperado momento del cuento de hoy, ¿eh?
1: ¿De qué lo quiere?
0: Bueno, qué sé yo. Y bueno, naturalmente, esperamos un cuento de buen humor.
1: Mejor le voy a contar uno de mal humor.
0: No le digo. Aquí preguntará si después cuenta lo que se le da la gana.
1: ¿Decía don Bayón?
0: No, nada, don Berry. Prosiga nomás con lo suyo.
1: No me disminuya, que nos llevemos bien.
0: Está bien, disculpe, don Verídico.
1: Hombre que supo ser malhumorado ahora que se me hace a la memoria fue un tal Alunato Talón.
0: Vaya nombre.
1: El casado con Alegreta Festín.
0: ¿Alegreta? ¿De nombre?
1: Festín de apellido, que le decían leche en el juego.
0: ¿Por qué? ¿Leche en el fuego?
1: Porque al menor descuido se le iba. Pero Alunato era de tan mal humor que todas las mañanas, en lugar de levantarse cantando, se levantaba gritando y golpeando latas con un fierro.
0: Como para tenerlo de vecino de puerta.
1: De noche, antes de acostarse, él mismo se escondía una zapatilla, cosa de ponerse furioso en cuantito se sentaba en la cama para levantarse. Se pasaba las horas buscando la zapatilla por los lugares donde no la había escondido, cosa de ponerse bien malo. Y cuando la encontraba, de bronca le prendía fuego.
0: Tirando a loco este hombre. Y digo yo, la mujer...
1: Siempre tenía una zapatilla de repuesto para que el hombre no se le enfriara la pata de escala. Porque el día que Alunato andaba de pata fría no lo aguantaban ni los perros.
0: Pero debe ser difícil también convivir con un hombre así, ¿no?
1: Era tan malo que si la pata se le congelaba se acostaba de nuevo en el catre y se la ponía la mujer en la espalda.
0: La pata helada.
1: La pata helada. No. Pegaba cada grito a aquella pobre que venía gente de lejos para ver qué pasaba. Cuando Alunato andaba de mal humor, las pulgas no lo picaban.
0: ¿Por qué no lo picaban?
1: Porque no querían hacerse mala sangre. ¿Y los perros?
0: ¿Qué pasaba con los perros?
1: Para no enfurecerlos, los perros ladraban para adentro.
0: No.
1: Así que un día pasaron varios de a caballo por allí cerca y los perros tuvieron tanto rato ladrando para adentro que varios se atoraron y casi se ahogan.
0: Pero, digo yo, don Verídico.
1: Mande nomás.
0: ¿Los perros pueden ladrar para adentro?
1: Está comprobado, don
0: Yo sabía.
1: El perro es muy inteligente.
0: Sí.
1: Y yo tuve uno que tanto le ladraba para adentro como para afuera.
0: Ah.
1: Y tuvo una temporada que ladraba nada más que para la derecha y en re mayor sostenido.
0: Ah, aquí era el perro de la Víctor, aquel de la corneta, ¿te acuerdas?
1: Después tuvo una temporada que ladraba para la izquierda, pero en fa.
0: Perro músico no tengo visto.
1: Se da poco, tiene razón.
0: Por favor, ¿por qué no continúa con lo del hombre del mal humor? ¿Qué le pasó?
1: Una noche en el boliche, el resorte, además de los presentes, estaban... Clorofilo Moquete.
0: Ajá.
1: Anestésico Dolín. Carcajao Carquejo.
0: Sí.
1: Y un perito mercantil que andaba de paso. Estaban en eso cuando cayó Alunato Talón malhumorado.
0: Perdón. Usted dijo, estaban en eso, pero no dijo en qué estaban.
1: Estaban en eso de estar nomás.
0: Ah.
1: Que viene a ser como si no estuvieran, pero estaban.
0: Claro. Ahora me quedó bastante más claro.
1: Estaban en eso cuando cae Alunato Talón con cara de malo y lo primero que hizo fue no saludar a nadie.
0: Sí.
1: Y después con el filo de la mano le aplastó la cola al gato Barcino que dormía en el mostrador.
0: Le aplastó la cola al pobre gato.
1: Exactamente.
0: Y la gente del boliche, ¿cómo reaccionó ante semejante atrevimiento?
1: Sí. ¿Usted quiere saber cómo reaccionó la gente del boliche?
0: No solo yo. Mire, hay medio país esperando, ¿quiere saber?
1: Sigue de mal en peor.
0: ¿Ah, sí?
1: Porque la gente malhumorada sirve nada más que para empeorar las cosas.
0: Claro.
1: Porque una cosa es tomar el asunto en serio y otra cosa andar todo el tiempo de trompa y con cara de como que de que algo que le hiede en la nariz.
0: Sí, son cosas diferentes, ¿verdad? Sí.
1: Alunato Tolón era de esos de... que de mañana se van el mate con vinagre y así no hay hierba que sea buena.
0: Claro, muy cierto. ¿Y qué pasó cuando llegó al boliche el resorte?
1: Esa vuelta la gente del boliche estaba tranquila y serenita.
0: ¿Sí?
1: Y lo primero que hizo el hombre al entrar fue darle en la cola al gato con el filo de la mano, así.
0: ¿Sí? Sí.
1: Que el pobre animalito de Dios pegó un salto que quedó colgado de un salame del techo y no quería bajar.
0: Mire, si son maneras de presentarse también.
1: Cuando el gato... ¡Diva en el aire! Alunato le tiró con un terrón que traía en el sombrero. Y el terrón se reventó contra un poste.
0: Ajá.
1: Y fue un disparramo de tierra que un pedazo con bichito de la humedad, de los que eso que se hacen bolitas,
0: sí.
1: Le cayó en el vaso de vino al Tape Olmedo.
0: ¡Ay, adiós mi plata! Me temo que al Tape no le ha gustado nada aquello, ¿no?
1: ¡Imagínese! El Tape se quedó mirando el vaso un momentito. Como que no podía creer lo que estaba viendo.
0: Claro.
1: Y mientras los bichitos de la humedad trataban de salir por el borde del vaso, muy en curda los bichitos.
0: ¿Qué efecto hace el vino, esos bichitos de la humedad? De la humedad. ¿Cómo es la borrachera del bichito bolita?
1: No atina.
0: ¿A qué no atina?
1: No atina nada. No sabe si hacerse bolita o salir a galope. Se le atrofia el instinto. Y si se hace bolita es peor porque al rodar se marea más. Y si galopa capaz que se manca.
0: Claro, bueno, por favor, don Beri, siga adelante con el hombre malo.
1: En esa situación fue que el Tapio Olmedo se le acercó despacito al hombre. Vaso de vino con bichito de la humedad en una mano. Pucho apagado y con tierra en la oreja. Pastito tierno entre los dientes, juez, le dice, lo miró primero, ¿no? Y va y le dice...
0: ¿Qué le dijo? Don Verídico, por Dios.
1: Vaso de vino con bichito de la humedad en una mano. Pucho apagado y con tierra en la oreja. Pastito tierno entre los dientes, juez, le dijo, le dice...

0: supiera lo que estaba diciendo.
1: Y el otro
0: quedó desorientado porque nunca había escuchado usar improperio ni dislate.
2: Claro, claro, claro, no es para cualquiera.
0: Ahí el Tape se le acercó un poquito más, le ofreció el vaso y le dijo:
3: para que vea que no le guardo rencor, lo invito con este vino y se lo toma todo de un saque porque es vino de tierra adentro.
1: Ah, ¿y el otro?
0: ¿Cómo vio que Rosadito Verdoso tenía una bolsa de higos maduro y lo miraba como calculándole la distancia para no errarle? El hombre se mandó el vino con tierra de un solo trago y sin chistar.
2: El castigo fue duro, pero el hombre había hecho méritos.
0: A pesar de todo, a la duija le dio un no sé qué.
2: Sí, ¿cómo así?
0: Y cuando Diva saliendo, le dio unos escarbadientes para que se fuera escarbando las piernas.

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vamos a cantar todos juntos. Gracias. Vamos. Todos juntos, por favor. Gracias. Muchas gracias.

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1: Una canción.
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1: Y una canción es lo que uno hace y regala cada mañana desde muy tempranito. Y desde muy tempranito también acompañándolos a ustedes con la música popular argentina. Más allá que aparezco yo un poco más tarde, ¿no? Depende cómo estemos y cómo hacemos y cuáles son nuestros compromisos. Y arrancamos en la mañana de este martes 9 de junio del año 2026. Hoy se recuerda a San Efrén, así que saludamos a aquellos que se llamen Efrén. La luna está en cuarto menguante, el sol salió a las 7:56, aunque aquí no se ha visto el solcito, y se pondrá a las 5:47. Está cortito el día. Aquí está nublado, permanecerá nublado, con temperaturas que no irán más allá de los 14 y 16 grados, mínima 5, y así sucesivamente. Hubo niebla, y en algunos lugares hay bancos de niebla, así que aquellos que transitan rutas, traten de ver qué se puede hacer para no tener inconvenientes, ¿eh? Bien, arrancamos la mañana, todo tranquilo, ¿eh? Todo tranquilo. Ahí va. ¿Están esperando a ver qué hago, qué digo? ¿Sí? Ah, bueno, se van a cansar esperando. Sí. Estoy tranquilo hoy porque tomé Agarol. Sí. Gracias por acompañarnos, gracias por estar. 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Al mundo, estamos saliendo bien, así que bueno, eso es lo importante, ¿eh? Gracias, Moni, ¿cómo estás? Buen día, gracias por acompañarnos. El aguante del 409676 se nos lleva a saludar a Inés. El truco es volverse fuerte de corazón sin perder la ternura del alma. Uno de los mensajitos que he desparramado por todos lados. Está muy bonito, muchas gracias. José María, un abrazo. Un abrazo, gracias. El abrazo para la República Oriental de Uruguay. Siempre llegan tempranito estos mensajes. El abrazote grande para Nori. El saludo muy, pero muy grande. ¿Cómo es un saludo muy grande? Y yo creo que el saludo grande, como se suele decir, te mando un saludo grande, es aquel que recorre kilómetros y kilómetros y viaja y cruza mares y todo y llega hacia España, hacia Zaragoza, hacia Patricia, que siempre tempranito nos envía su saludo matinal desde tempranito. Así que bueno, que tengas una hermosa jornada, un hermoso día hoy. Ya aquí estamos transitando los 35 minutos pasadas las 9 de la mañana en la República Argentina. El abrazo grande, Patri. El 409676 nos lleva a saludar a Silvita y Agu. Raúl, muy buen martes. Copito también, que sea un hermoso día. Y si no sale el sol, igual sigue brillando nuestros corazones, pero claro que sí. Esa es la idea, ¿no? Que siga brillando, que no se apague nunca, que es lo más importante. Bueno, el saludo para el amigo Esteban de Perfumería Heide, buen día. Estará madrugando el amigo de allí, de Entre Ríos 70. 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Le mandamos un cariño grande para Esteban. 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

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Bueno, el abrazote grandote. Muchas gracias. Saludamos a Fabián Millares. Ayer nos llamaba la gente de toda esa zona porque había mucho olor a gas. Pues bien, la empresa estaba realizando tareas de inertación, llenado de agua en cañería. Y bueno, nos encontramos en la calle Rivadavia, en Santa María de Santa Rosa, haciendo la verificación por pérdida de gas. En la zona se están haciendo arreglos por la empresa Camus y el olor a gas va a seguir persistiendo hasta que la masa de gas se disipe en el aire. Bueno, mientras se disipe en el aire, ¿no? Vuele por cualquier lado nada, así que vamos a estar bárbaro, perfecto. Así que no hay inconveniente en ese sentido. Pero hubo mucho susto ayer porque el gas se sentía en muchos lados y hay mucha gente también que vio mucha mugre, realmente mucha mugre, en lo que son las calles Bragadens. Realmente es un abandono. Pero bueno, tendrán que esperar a que se termine todo eso para que quede limpito. Buenos días, amigo. Aquí estamos haciendo los papeles, trasladándonos ya dentro de poco, así que aprovechen y pasen, ¿eh? Bueno, el abrazo grande para este querido amigo. Buenos días, que tengas una linda jornada, al hombre. Gracias por estar. Un abrazo. 4096-4096-76, línea para oyentes. Bendiciones para vos, Raúl. Gracias por ayudar tanto y dar alegría, dice Pochi. Pochi Ciardo, muchas gracias por estar del otro lado. Muchas gracias. Inés, la gente que tiene. Atención, hoy juega la Argentina. No sé a qué hora todavía, no miré. La verdad, no miré. Hoy juega la Argentina. Entonces, ¿qué tenemos? 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

Emanuel, José Luis Guerra, no he podido verte. Cuidándonos, che, la garganta. Casi palmeada ahí. Búsqueda desesperada en Córdoba. Una adolescente de 15 años fue al colegio y desapareció. Están en estos momentos activos todos aquellos que tienen que ver con la búsqueda de personas. Córdoba se encuentra nuevamente en vilo por la desaparición de otra menor de edad. En las últimas horas, la madre de Luciana Elena Alarcón, de 15 años, radicó la denuncia ante falta de novedades sobre la localización de su hija, la que enciende alarmas. El dramático episodio comenzó al mediodía de ayer en la localidad de Colonia Carolla. Según informaron fuentes de la investigación, la adolescente asistió normalmente al colegio por la mañana, pero sin embargo, el único dato certero que se tiene hasta el momento es que al salir del establecimiento educativo en el horario del mediodía nunca regresó a su casa. Pues bien, esto es lo que dice la información en este caso de los colegas que han tomado de Maisol Mix en Mendoza, búsqueda desesperada en Córdoba. Sin embargo, en algunos titulares de los medios nacionales y canales dicen que se retiró por sus propios medios, que se cambió la ropa, que le sacó el chip al celular, que borró todas las redes sociales. Eso es lo que se dice, pero confirmado hasta el momento es que no la encuentran. Es la desaparición de esta niña de 15 años que se habría ido por su propia voluntad del colegio. Es menor de edad, yo no sé si se puede hacer eso tan fácilmente, ¿no? Me voy y arreglátela como pueda, no sé cómo será la historia. Bien, estaremos atentos a esto. Seguramente si hay alguna información positiva o negativa, la tendremos, Vamos a ver qué pasa. Guitarreros, nuestros amigos, en la cortina musical de la mañana de la radio, en este martes 9 de junio del año 2020.

tras la muerte del indio Solari, Kisilov y el máximo Kirchner volvieron a hablarse. 7 meses en silencio durante el histórico funeral. La impactante e histórica movilización para despedir al indio Solari en Villa Domenico paralizó internas del peronismo. Tras más de 7 meses de total distanciamiento y silencio, el gobernador y el máximo Kirchner reanudaron el contacto y mantuvieron sucesivas reuniones para coordinar logística de la convocatoria inmensa. Los tipos no se hablaban porque cada cual cuida su gallinero y espero que sigan así, ¿no? ¿Qué sé yo? Total, para lo que tienen que decirse los dos, yo creo que demasiada charla no van a tener. Guitarrero Zamba de la Candelaria, en la mañana de la radio. Otra de las informaciones, Daniel Antonio Osorio Peñalosa. Ustedes dirán, ¿quién es ese? Pues bien, es un contador venezolano de 46 años y suplente de Gentex y director en la Argentina. Fue hallado muerto en su departamento del barrio de Almagro. Según las primeras pericias, el cuerpo no presentaba signos de violencia, no respondía a llamados hace varios días. Martín Menem se encontraba en el lugar al momento del hallazgo del cuerpo. El caso fue inicialmente caratulado como muerte dudosa y los investigadores estiman que el fallecimiento podría haberse producido varios días antes de que fuera encontrado el cuerpo. Parece ser que era amigo de Martín Menem, pero muy amigo no sería porque hace 3 días que nadie sabía nada de él y lo fueron a buscar y estaba muerto. Así que nadie se calentó demasiado para saber cómo estaba el hombre, ¿no? Lo encontraron muerto, es un directivo de una empresa de Martín Menem. La empresa de Martín Menem, se le murió el contador y ahí están con muerte dudosa las investigaciones de la justicia.

Manuel Adorni se prepara para presentar su declaración jurada. Crece la tensión en torno, en este caso, del jefe de gabinete. Dice que la va a presentar horas antes de que comience el partido de Argentina. A más de un mes que el presidente Milei prometiera la inminente oficialización de su trámite, desde el entorno oficial estima que el funcionario presentará esta semana su declaración jurada. Ay, mi Dios. Fuentes gubernamentales especulan que la presentación se va a realizar este miércoles o el jueves, justo antes del inicio del Mundial 2026 en México. Esto es buscar que el evento deportivo y otras noticias de peso desvíen la atención de la opinión pública por las dudas. La controversia se originó tras las fuertes críticas de la ministra Bullrich, quien le exigió públicamente a Adorni transparentar sus bienes. El foco de la tormenta radica en que Adorni justificará un notable incremento patrimonial desde que asumió el 10 de diciembre del 23. El ministro coordinador es investigado por el juez Ariel Lijo por presunto enriquecimiento ilícito, dádivas y negociaciones incompatibles con la función pública debido a propiedades que no han sido declaradas, un departamento, por ejemplo, una casa de fin de semana en un country y un polémico viaje a Punta del Este en un vuelo privado. Bueno, se prevé que el jefe de gabinete intente justificar su movimiento. Hace como 3 meses que están trabajando los contadores haciendo números y cerrando bajo esto o aquello. Financieros, movimientos financieros y préstamos documentados. En tanto, el fiscal federal Gerardo Policita ya elaboró un documento para exigirle que justifique formalmente los bienes que no se condicen con sus ingresos declarados, lo que representa el paso previo a una eventual citación a declaración indagatoria en Comodoro Py. Veremos qué es lo que dice Adorni. Lo más probable es que haya un montonazo de amigos prestamistas, ¿no?, oficializados, legales y todo lo demás, que le hayan dado al ministro todo el dinero necesario en préstamos para pagar mensualmente. Así que el hombre no debe cobrar ni el sueldo, porque se lo deben descontar para cubrir todos los millones que valen sus propiedades. Tonto no es el hombre, así que seguramente deben estar haciendo magia para presentar. Pero sí o sí tiene que presentarlo. Y te puedo asegurar de que va a redondear y va a cerrar todo, ¿eh? La CGT advierte por el plan de Milei de empresas inhumanos con la inteligencia artificial y pide un nuevo contrato social. La CGT cruzó a Milei por las empresas sin humanos. La Central Obrera dijo que la innovación, avanzar por ascensor y los derechos de los trabajadores por la escalera. Las frases que tienen los de la CGT son, te digo, para hacer cuadritos. Se van en frases, pero no en hechos. Y no defendiendo al laburante. La CGT le dice esto a Milei y Milei se limpia el culo con esto. Milei impulsa sociedades no humanas con la inteligencia artificial y alertaron que es extremadamente riesgoso. La CGT tiene que salir a la calle, hermano, y convencer a los laburantes de que todo está para el cohete. Pero no pueden porque tienen miedo, porque por ahí terminan en cana por enriquecimiento ilícito. Bueno, el abrazote grandote. Algunos lo habrán hecho la plata bien y los otros no tanto. Pero bueno. El saludo muy grandote. Hola Raúl, buen día. Un saludo muy grande. La clínica ITIN cerró hace rato, por las dudas que me estén preguntando. Sí. Gracias por estar, 409676. Gracias Mirta, gracias Mónica, gracias Sergio querido. Un abrazote grandote para vos. 409676 en línea para oyentes. Hoy es el día del periodista de tránsito. Aunque usted no lo crea, existe. Informando, orientando y acompañando a la comunidad en cada camino. Reconocer la labor de quienes mantienen a la sociedad informada sobre el estado del tránsito, promoviendo una circulación más segura y responsable. Muchas radios capitalinas tienen corresponsales y periodistas del tránsito en las autovías, en las autopistas, en las entradas y salidas de los lugares donde te dicen manejar con precaución. Hay un corte, hay un choque, hay un accidente, hay demoras. Bueno, todos esos periodistas hoy tienen su día, así que los saludamos desde aquí para cada uno de ellos. El saludo muy grandote. Bien, el ritmo de Ulises Bueno es la canción para el Mundial. El cantante lanzó la canción oficial de la selección argentina rumbo al Mundial, grabada junto al Obelisco y con el apoyo de la AFA, y ya está disponible en las plataformas. Por lo tanto, esa será aparentemente, al ritmo de Ulises Bueno, lo que se estará escuchando en el Mundial. Será la canción del Mundial. El videoclip fue grabado en el Obelisco y ya se encuentra disponible. Bueno,
Bueno, espero que sea linda la canción, yo qué sé. Calculo yo que ha de tener su ritmo y ya lo vamos a escuchar después. Hoy es el Día del Geólogo en la Argentina, Día del Geólogo. Hoy reconocemos a quienes con pasión y dedicación estudian la tierra, descubren la historia y contribuyen al desarrollo de nuestro país. Hoy también es el Día de los Primos y las Primas. No son las que cantan, sino los primos por primos y primas por sangre, ¿no? Hoy se celebra a esos compañeros de aventura, cómplices de travesura, ese amigo que la vida regaló dentro de la familia. Hoy es el día del primo, hoy es el día de las primas, así que saluden a sus primos y primas. Bien, algo que hemos puesto ayer también y que quedó con una indignación total, esto fue en la zona de Bahía Blanca. Mataron a patados a una nutria, se filmaron dos jóvenes y una jovencita también. Un brutal caso de maltrato generó conmoción en Bahía Blanca. Dos jóvenes de 18 fueron denunciados tras matar a golpes a una nutria, popularmente conocida, pero su nombre precisamente es un coipo, y registrar toda la agresión en un video que luego se viralizó en redes sociales. La cantidad de patadas que le dieron a este animalito, bonito, pobrecito, ha sido muy, pero muy feo. Según la denuncia, uno de los involucrados golpeó reiteradamente al animal mientras el otro lo filmaba. El coipo ya había sido buscado días antes por personal de zoonosis con el objetivo de poderlo rescatar. La denuncia fue presentada por una organización protectora de animales y la Municipalidad de Bahía Blanca anunció que se sumará a la causa para colaborar con la investigación. Desde el municipio remarcaron que la violencia contra los animales requiere una respuesta firme por parte del Estado. El hecho provocó un fuerte repudio social y organizaciones animalistas exigen sanciones para los responsables. Mientras tanto, los periodistas que conocen a quienes hicieron lamentablemente este trato a la nutria han dicho que le han exigido que dejen de levantar tanta información sobre esto porque no es conveniente. Es conveniente darlo a conocer y, por supuesto, esto hizo enojar mucho a la población de Bahía Blanca. Sí o sí se tiene que dar a conocer. Mataron a golpes a una nutria en Bahía Blanca, se filmaron y fueron denunciados. Esperemos que paguen como corresponde esta situación. Buenos días, Raúl. Llovizna en el pueblo. Bueno, Lore. El pueblo es Warnes, ¿no? Sí, porque yo estoy medio perdido. Está lloviznando. Y sí, seguramente. Qué macana, ¿eh? Qué macana. Está por llover por todas partes. Está lloviznando en muchos lugares. Así que aquí también pasará lo mismo. Es que el día se da precisamente para eso, ¿eh? Para que llueva y todo el resto de la situación. Mándame al 409676 tu nombre y apellido para participar del sorteo del fin de semana. Son muchas las cosas, ¿eh? Juan José, muchas gracias por estar de otro lado. Así que nada, ¿eh? Bien, veremos qué es lo que sucede. Miguel Ángel, muchas gracias. Gracias a Rubén, gracias a Pablo, gracias Nadia, gracias Mónica, gracias Miguel Ángel por estar del otro lado. En el 409676, una línea para oyentes. El abrazo para la gente de Sarajería Buarón, del amigo Valentín. Un saludo muy, pero muy especial por estar así del otro lado siempre y acompañándonos, ¿eh? Un abrazo grandote. Bien. Muchas gracias, ¿eh? La información que va llegando y luego la vamos a compartir con ustedes. Ya la vamos a compartir con ustedes. Algunas lindas y otras no tanto, ¿eh? Bueno, la joven de 15 años desaparecida tras salir del colegio, el Ministerio de Seguridad desplegó 90 efectivos, drones y helicópteros en la región para buscarla. Se llama Luciana Yelén Barrios, un mega operativo policial para hallar al adolescente en Colonia Garoya. Desapareció ayer al mediodía del colegio que frecuenta. Veremos qué sucede con esta situación, qué es lo que pasa con esta situación. La selección argentina, si ya ahora te digo, porque la verdad no miré a qué hora juega la selección argentina. Después te digo, la buscamos y te cuento. Muchas gracias. Al 409676, la gente que se acerca a Avellaneda 1363, Avellaneda 1363, estudios de la radio en la mañana. Muchas gracias por hacerlos. Hola señora, aquí estamos escuchándolo, muchas gracias. Bueno, estás trabajando, cuido a una abuelita de 99 años. Epa, bueno, estás en el sorteo también, ya está, ya te he tomado los datos. Gracias por participar y te deseo la mejor de las suertes. Bien, 40 96 76, para que no te olvides,
Gracias, Néstor, querido. El abrazo más. Muchas gracias. 40-96-76 es la línea de ustedes. Avellaneda 1363, los estudios de la radio. Oh, bien. Gracias. Dime qué te hice mal, dice Guitarreros en la mañana de la radio.

guitarreros en la mañana de la radio. Dime que hice mal. 4096-76, hora María Elena San Andrés de Giles presentes. Qué lindo, los amigos son ángeles que se sienten en el corazón y que aún en la distancia están. Buenos días y buenos días para María Elena y para toda la gente de San Andrés de Giles. Hoy cumple aniversario Norberto de la Riestra. Le mandamos un cariño muy especial a todos los amigos de Norberto de la Riestra. Lore está lloviznando por aquel lado. El abrazote grandote. Gracias, Esteban. La gente de Perfumería Heidi, saludamos a la gente del Banco Provincia de Buenos Aires para sus beneficios en cuenta DNI. El abrazote grandote a la gente de EDEN, empresa distribuidora de energía eléctrica, acompañando este programa de radio. La línea que te conviene comunicarte por los regalos es el 409676. Habrá sorteos el viernes, muchos, muchos, muchos regalitos a través del 409676. Mándame tu nombre completo y los tres últimos números de documentos si querés, dale. Muchas gracias por estar. Ella ya me olvidó, yo la recuerdo ahora. Gracias, Claudia. Gracias, Juan José. El abrazo. 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

0: Nuestros hijos son nuestros maestros, son nuestros espejos de aquellas dificultades que a veces tenemos. ¿Cómo vamos a pedir a nuestros hijos que gestionen el conflicto si nosotros no sabemos hacerlo? ¿Cómo vamos a pedir a nuestros hijos que digan las cosas con cariño si nosotros no sabemos tratarnos con cariño? Poder desarrollar la grandeza interna es el primer paso para la educación. Educarnos a nosotros mismos también. Porque solo desde ahí podremos despertar la fuerza, el coraje, que sea lo que inspire a nuestros niños. Y esto me recuerda a una de las experiencias que yo leí que más me impactaron, la biografía precisamente de Thomas Alva Edison. Edison nació en 1847 en Ohio, pero a la edad de 7 años él fue trasladado junto con toda su familia, se fueron a Michigan, una ciudad muy fría. Él era el séptimo, el más pequeño de todos los hermanos. Entró en el colegio público, pero tan solo estuvo 12 semanas. Porque al cabo de esas 12 semanas, el pequeño Thomas llegó a casa con una cartita que le dijeron en el colegio que solo se lo podía dar a su madre, que solo lo podía leer ella. Así que Thomas se lo entregó a su madre. Y Thomas, cuando se lo dio, no sabía lo que había, lógicamente. La señora Edison abrió la carta y la leyó. Y comenzó a llorar. El pequeño Thomas se quedó preocupado. ¿Qué pasa, mamá? ¿Qué pasa? Ella se recompuso y le dijo, Thomas, ¿sabes lo que escribe la carta, lo que dicen? Que eres un genio, que eres un genio. Y que ya la colegio no te puede enseñar más, que tengo que enseñarte yo. Bueno, y ahí empezó. E empezó a ser ella, la madre, la propia profesora. Así, poco a poco, hasta que Thomas, a los 11 años, devoraba la literatura, leía libros y leía libros. A los 12, ya empezó a emprender sus primeros caminos en pequeños proyectos. Así, poco a poco, hasta que ya empezó con la vida de ser un inventor. Bueno, a la edad de 24 años, la madre de Edison murió. Y Thomas, junto con sus hermanos, recogió las cosas y encontró aquel pedacito de carta que le había llevado cuando él era pequeño del colegio. Cuando abrió la carta para recordar lo que su madre le había dicho, en ese momento, Thomas fue quien lloró. Porque la carta no decía lo que su madre le había dicho. La carta decía, Thomas es un niño enfermo mentalmente. No le permitimos que vuelva al colegio. Eso es el coraje y la grandeza de una madre o de un padre. Ese es el coraje de poder ver más allá de las etiquetas. La grandeza que tenemos como padres consiste en ver la grandeza en nuestros hijos. Y ese es el camino que tenemos en la educación. Despertarlo dentro de nosotros. Darnos cuenta que a veces tenemos conflictos, dificultades. Como decía, nuestros hijos son nuestros espejos. Esas dificultades están en nosotros, pero en la medida en que cada uno de nosotros, siendo padres, siendo educadores, podamos conectar con la grandeza, podamos conectar con nuestra vulnerabilidad, aprendamos a perdonarnos, aprendamos a vivir la vida de una manera mucho más delicada, en ese momento estaremos despertando la grandeza en nosotros y la grandeza en ellos. Y este es el gran camino de la educación, educar el corazón para despertar la grandeza.
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0: mañana de la radio. Estás conmigo hasta las 13. Gracias por aguantarnos. Un saludo para la gente de Pura 3, el agua más linda de Bragado. El abrazo grande a los chicos. Que no me olvides, los de siempre, Daniel Altamirano. Juicio por la muerte de Diego Armando Maradona. Su hija Dalma se presenta en el tribunal con un testimonio clave para la causa. Será en el día de hoy. La jornada de este martes en el proceso judicial por el fallecimiento de Diego Armando Maradona se va a concentrar en la declaración de una de las hijas del astro, Dalma Maradona, que fue citada a declarar para que dé su versión de cómo funcionaba la cadena de mandos y los reportes diarios de la salud de Diego Armando Maradona. Que no me olvides, que no te olvidaré. Juicio por la muerte de Maradona. Dalma se presenta en los tribunales con un testimonio clave para la causa. Veremos cuáles son los testimonios claves. Lo único que sí sé, y uno reflexiona, con todo el dinero de Diego Armando Maradona, de haberlo llevado a una clínica especializada en cualquier lugar del mundo, hoy lo tendríamos entre nosotros. ¿Qué pasó ahí? Todo el mundo deberá rendir cuentas a Dios, ¿no? Vamos. Gracias, Vale. Gracias, Mirta. Luciana, estás. Muchas gracias. Ya estás anotada también. Mónica dice, hola Raúl, quiero participar de los premios. Estás anotada también. María Cristina, también estás anotada. Claro que sí. Que no me olvides.
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0: Franco dice, hola Raúl, te mando los datos. Estás participando. Muchas gracias. Al 409676, mandanos tus datos. Sé tu nombre completo y estás participando con nosotros. Muchos, pero muchos premios. Gracias, Lucre. El abrazo.
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0: Que no me olvides.
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0: Aldo Espósito está cumpliendo años, o cumplió años hace dos días atrás. Ahí está, te mandamos un saludo. Gustavo Andrade, el abrazo grande, hermano. Saludos. ¿Cuánto laburo tiene Gustavo, eh? Qué barbaridad. Presentador, payador, hombre de la Fiesta Nacional del Caballo aquí también, embragado. El saludo muy especial para él y para sus seres queridos. Siempre se recuerda a nuestra radio. Muchas gracias, eh. Muchas gracias. Mar del Plata, los taxistas y los Uber se agarraron a las piñas en el Consejo Deliberante. El incidente se registró ayer durante la Comisión de Movilidad del Consejo de General Pueyrredón, donde se analizaba la situación de las aplicaciones en la ciudad. La tensión comenzó cuando la Asociación Civil Conductores Unidos, entidad que representa a los choferes de plataforma, sostuvieron que la actividad no es ilegal y afirmó que distintos fallos judiciales en el país respaldan su funcionamiento. Señalan que la vigente ordenanza prohíbe la actividad sin habilitación municipal, pero no la actividad en sí. La declaración generó una inmediata reacción de los taxistas, que son muchos en Mar del Plata, presentes en el recinto, quienes aguardaban su turno para exponer ante los concejales. Los cruces verbales fueron subiendo de tono, las discusiones, hubo gritos, luego empezaron los insultos y de ahí los empujones. La cosa que en cuestión de segundos el enfrentamiento escaló hasta llegar a los golpes y a las piñas entre los presentes, provocando un clima de total descontrol dentro del recinto del Consejo Deliberante. En medio de la pelea también volaron vidrios, vajillas, sillas, el Mar del Plata en el Consejo Deliberante. Los concejales intentaban contener la situación, pero no pudieron. Ante todo ello, el presidente de la comisión, Guido García, claro, decidió levantar la reunión y dar por finalizado el encuentro antes de que continúe el debate sobre la regulación de la aplicación del transporte Uber y taxi, taxis y Uber. El Uber y el taxi siguen trabajando normalmente en Mar del Plata. Pasa que aquí se trata de poder reglamentar la situación. Los taxistas no quieren que estén los Uber, esa es la realidad. Y los Uber piden permiso para laburar porque también tienen que comer. Así que la situación se puso tensa. Los concejales miraban de lejos, ¿no? Hasta que alguien dice, bueno, no, vamos a levantar la sesión antes de que se maten entre ellos. Lo que sí pasó es que volaron la silla por todos lados y la situación quedó a cero. Se volverá a reunir, pero lo van a tener que separar o ponerlos en habitaciones separadas, dividido por un vidrio o algo, ¿no? Bueno, Mar del Plata es lo que pasaba. El trabajo es lo que jode, ¿no? La gente quiere trabajar. Que no te olvidaré. Gracias, Marcela, estás participando, vamos. Luciana dice, hola Raúl, ¿puedo participar? Estás participando. Los datos completos.

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1: 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Ahí dice.
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la carta que no envié. Qué poema, ¿no? Qué palabras muy bonitas. Palabras que se quedaron en el papel, la carta que no envié. En la mañana de la radio, Farmacia Monzón pone los turnos para el día de hoy. Farmacia Catamarca será la que estará abierta desde las 8 de hoy hasta las 8 de mañana, ubicada en calle Catamarca 1726. Desde las 8 hasta las 22 horas, Farmacia San José en San Martín y Quiroga. Las farmacias de turno para hoy, Farmacia Catamarca hasta mañana a las 8, Farmacia San José hasta las 22 horas del día de hoy. La mañana. La justicia autorizaría la cremación del Indio Solari. La investigación judicial sobre la muerte del músico dio un paso importante luego de que los estudios forenses confirmaran que no había consumo de droga ni alcohol antes de morir. Los análisis toxicológicos y de vísceras tampoco detectaron presencia de medicamentos en nivel considerado tóxico. Con estos resultados, la justicia estaría en condiciones de autorizar este martes la cremación de los restos del artista, una medida que busca respetar la voluntad que había manifestado en vida. La decisión final queda en manos del juez Jorge Rodríguez, a cargo del juzgado de garantía 5 de Morón. Antes de la cremación, se va a realizar una despedida en un ámbito reservado y familiar. Del encuentro participará su

0: esposa Virginia Mones Ruiz, su hijo Bruno y el círculo más cercano, con una ceremonia íntima que pondrá fin a los homenajes públicos que se llevaron adelante tras la multitudinaria celebración del velatorio realizado en Avellaneda.
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0: El partido de la selección argentina será a las 22, a una semana del debut contra Argelia, este martes a la noche. Vuelve Messi, tras sobrecarga, la selección se prueba con varios titulares. Hoy es el último amistoso antes del Mundial, con Islandia, precisamente a las 22, en Alabama. Bueno, gracias por la info.
2: Yo imagino que aún estás.
0: Susto para el presidente Milei. En Corrientes, un hombre amenazó a Milei con un cuchillo frente a prefectura. El episodio generó alarma en la ciudad correntina de Monte Caseros. El hombre armado con un cuchillo de dimensión grande se presentó frente a la delegación de la Prefectura Naval Argentina, donde lanzó amenazas e insultos contra el presidente Javier Milei. Según trascendidos, el sujeto gritaba frases contra el gobierno nacional, entre ellas: Milei, nos estás matando de hambre, mientras exhibía el arma blanca en actitud desafiante frente a la dependencia federal. La situación provocó momentos de tensión entre vecinos y transeúntes que circulaban por la zona y dieron aviso inmediato a las autoridades. De acuerdo con testimonios de personas del lugar, el hombre sería conocido y habría protagonizado otros episodios de alteración en la vía pública. Los vecinos señalaron que atravesaría severos problemas de salud mental. Ante el riesgo efectivo de la prefectura, activaron el protocolo de seguridad del presidente y lograron reducirlo sin efectuar disparos y tampoco registrar personas heridas. Tras ser contenido, recibió asistencia médica en el lugar y posteriormente fue derivado para una evaluación integral de salud mental. Hasta el momento, no trascendieron detalles sobre posibles imputaciones o medidas judiciales posteriores a este episodio. Esto ocurrió en Corrientes. Un hombre amenazó a Milei con un cuchillo frente a la Prefectura Naval Argentina.
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0: Hace rato que vengo diciendo el tema de la empresa Flybondi. Y hace rato que vengo diciendo que estén atentos los chicos de la técnica, que creo que le ofrecieron los viajes gratis, pues esta empresa acordó suspensiones de empleados. Atraviesa una crisis muy grande operativa en la Argentina. Gran parte de su flota está fuera de servicio. Hay apenas 3 aviones, a veces uno solo. La aerolínea acordó con el gremio implementar suspensiones rotativas de personal, ya que no tienen dinero. El entendimiento que todavía debe ser homologado por la Secretaría de Trabajo garantiza que el 70% de los ingresos para los empleados afectados puedan cobrarlo. La medida busca contener la crisis mientras la empresa intenta recomponer su flota. Tras semanas marcadas por cancelaciones y problemas operativos, la empresa Flybondi, recordamos que fue la que se ofreció para Bragado para llevar a los chicos que fueron estafados por la preceptora. Hace ya como un mes que le vengo diciendo, estén atentos a esto, porque si la empresa no cumple, no es porque no quiera, sino que está casi a punto de presentar quiebra. 409676, línea para oyentes. Gracias por estar conmigo. Terremoto en Filipinas de 7.8, impresionante imagen en una escuela primaria. Los chicos estaban preparados para todo, realmente. Tremendo lo que se vive en Filipinas.
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Un día he de prenderle fuego a mis poemas, el fuego ha de aventar cenizas de aquellas canciones que yo escribí por ti y para ti. 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Ámame aunque yo sea el amante más loco de la tierra. Ámame.

lo que pasaba era el señor Daniel Altamirano, dedicado para todos los bragadenses y para toda la gente que nos sigue a través de la www.fmbragado.com.ar. Y la zamba, esta zamba que añora tu regreso y zamba de un amor que no pudo ser, nos visita en la mañana, matecito de por medio. Lucy, muchas gracias. Graciela desde Alberti, el abrazo genial para vos. Susana desde Comodoro, para todos los amigos de Comodoro Pi. Graciela y Enrique de Las Cuagas, Máximo Fernández y La Limpia, a la gente de Mechita y a la gente de Warnes. Gracias Irala, gracias Obrien, gracias, gracias a todos. Gracias por estar. Asamblea también, por supuesto. A la gente de 25, gente fieles oyente del programa, lo mismo que la gente de 9 de julio y la gente de Pehuajó, el abrazote grande a la gente de Junín y a la gente de Chivilcoy, mi querida gente de Chivilcoy, allí donde está María de Los Ángeles y Fabito. Estudios de la radio, Avellaneda 1363, entre Núñez y Barrera. Estás en la mañana de la radio y siguen participando. Mandame tu nombre completo al 409676. El viernes sorteamos cosas muy lindas en la mañana de la radio para el Día de la Familia.

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1: Es la hora 10:55 minutos. 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
3: El abrazo grande para José L., una voz muy bonita que canta estos temas, ¿eh? Y me hizo acordar de que estaba ahí en uno de estos temas que quería escuchar un poquitito. Enséñame a querer, se llama el tema. El abrazo para José L., para Griselda y para toda la familia, ¿eh? Un abrazote grandote. ¿Cómo están? Gracias, Mingo, querido. También estaba con tu mensaje. Gracias, Lore. Gracias, gracias infinitas por estar del otro lado, ¿eh? Muchas gracias. Buenos días, Raúl. Buenos días, José. Buenos días, Grise. Buenos días, Raúl. Que tengas un excelente día. Y tengo un lindo día excelente. Muchas gracias a todos. Gracias, Vale, Mirta también. Están todos los que nombro, están participando ya. Lucía también, ya estás anotada, ya estás lista para participar también, ¿eh? Así que bueno, muchísimos mensajes que han llegado y siguen llegando. Muchas gracias por todo, ¿eh? Bien, bueno, hubo elecciones y va a seguir habiendo, me parece, en Perú, ya que hubo ahí un balotaje, han votado muy, pero muy, muy iguales, iguales. Veremos si gana el hombre o gana la mujer. Hay que ver qué pasa. Hay que estar, vamos a estar cerca de esto. A ver qué sucede. Bueno, se apagó el celular de, en este caso, de Luciana Yelén Barrios, que salió del colegio y su celular se apagó en Córdoba. La justicia realiza cámaras, rastro de celular del adolescente para reconstruir su desaparición en Colonia Carolla, donde salió de la escuela y él desde el lunes al mediodía se la está buscando. Y hoy se activaron ya todos los protocolos para tratarla de localizar. Luciana Yelén Barrios Alarcón fue vista por última vez a la salida del colegio. Desapareció con 15 años de edad y se encendieron todas las alarmas. Hay un video de otro colegio en la cual también me mandaron a mi muro, a mi Facebook, también de un colegio, pero en este caso se filman las cámaras del colegio a dos adolescentes, dos chicas, que estaban saliendo por arriba del tapial de la escuela para hacerse la rabona, ¿no? Algo así por el estilo. Dos chicas que se fueron del colegio saltando el tapial, agarrándose de las plantas y bajando y yéndose en horario de clase. Sí, ahí está. La filmación y la directora y los preceptores y los profesores de inmediato se pusieron en contacto con sus mayores y han estado arreglando esa situación. Se escapaban adolescentes, 14, 15 años, se estaban escapando del colegio. Y ahí tenemos una niña que lamentablemente la están buscando. Yo no entiendo eso, ¿eh? Quiero participar, soy Susana con nombre completo, pero creo que lo tengo al completo nombre, sí. Susana está participando, nombre completo, nombre y apellido, por supuesto. Hay muchos regalos y son muy buenos todos. Para que puedan tener la posibilidad de nosotros avisar al comercio para que ustedes vayan directamente al comercio a retirar los regalos. Tomás y Marisa, el abrazo grande, grande, grande. Así que, bueno, gracias por estar del otro lado. El día 13 estará abierto todo lo que es muestra de vajillas y cristalería hermosísimas en la escuela comercial. 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Y saludo muy, pero muy especial, ¿eh? Muchas, pero muchas gracias. Están Luján Casas, ella es de 25, la responsable de tener todo lo que es la información de meteorológica, más que nada, ¿eh? Bueno, gracias por existir. Bueno, ahora sí activaron la alerta Sofía por la desaparición de Luciana Barrios y ahora comenzarán a recorrer todo. Esperemos que no se haya pasado nada fuera de lo normal, que sea un, no sé, una escapada. Veremos qué sucede, veremos. Pero reitero, hay un Hay una situación bastante difícil con los adolescentes en este momento. Buenos días, Raúl. Germinar quiere participar. Estamos con tu nombre completo. Estás participando también. Male dice, hola, Raúl, te mandé todos mis datos. Estoy participando. Estás participando. Lore también. Estás participando. Mándenme su nombre completo y su apellido. Nombre y apellido. Ahí está. Y estás participando. Para el viernes se vienen todos los sorteos, ¿eh? Hay muchas cosas lindas. Muchas, pero muchas cosas lindas. Gracias por estar. Julito, un abrazote grandote. Julito Utuarte, el abrazo grandote. Gracias. Muchas gracias. Bueno, parece ser que la concejal se olvidó de renovar la licencia de conducir en lo que se refiere a poder estar manejando, ¿no? Esto fue en la localidad de Chivilcoy. Chocó en el centro y la presidenta del bloque del partido oficialista manejaba con la licencia vencida. Le secuestraron el auto, claro. El accidente ocurrió ayer en pleno centro de Chivilcoy. Una situación que rápidamente adquirió repercusión, claro. Se registró en la calle 9 de Julio Hipólito Yrigoyen y tuvo como protagonista a Nadia Rosito, presidenta del bloque de concejales Primero Chivilcoy, el espacio oficialista que responde al intendente Britos. Según la información conocida en el siniestro, estuvieron involucrados un Volkswagen Gol conducido por Rosito y una camioneta Renault Cross guiada por Guillermo Duffy. Como consecuencia del impacto, se produjeron daños materiales en ambos vehículos, aunque no hubo personas lesionadas. Personal policial acudió al lugar para ordenar el tránsito, realizar las situaciones y las actuaciones correspondientes. Afortunadamente, ninguno de los conductores sufrió herida. La situación tomó otro rumbo durante verificación de documentos obligatorio. Al solicitarle la licencia, los efectivos constataron que la misma se encontraba vencida. Ante esta infracción a la Ley Nacional de Tránsito, se procedió al secuestro del auto, en este caso de la presidenta del Consejo, el secuestro de Volkswagen Gol, que fue trasladado al depósito hasta tanto se completen los trámites administrativos. El episodio generó repercusión por tratarse de una de las principales figuras políticas del oficialismo. Rosito no solo integra el Consejo Deliberante, sino que además preside el bloque de concejales de Britos con un rol central en la estrategia legislativa del gobierno. Ahora será el juzgado de faltas el encargado de intervenir en el caso y determinar la sanción que corresponde de acuerdo con la normativa vigente. Choque en el centro, una concejal oficialista manejaba con la licencia vencida y le secuestraban el auto. Bueno, felicitaciones porque se hizo todo público, no como acá que en el gobierno de Vicente Gatica, la secretaria que hoy tiene el intendente Bragado, Sergio Barengui, andaba en pedo chocando al auto, hicieron todas las maniobras posibles para que nadie se entere. Hay otras cosas más que la vamos a ir diciendo a lo largo de lo que será de acá al 27. Y quisieron tapar todo y prácticamente lo hicieron porque hicieron bastante despelote. Pero por lo menos acá no se callaron la boca, le secuestraron el auto, se conoció públicamente, se supo el lugar donde laburaba y donde representaba al gobierno oficialista. Aquí en Chivilcoy las cosas se hacen bien. Acá en Bragado, si se puede tapar, mejor. Así que bueno, por lo menos más allá del daño que le hace a su partido, esta concejal que manejaba con la licencia vencida, al menos se dio a conocer todo, nombre, apellido, lugar donde labura, todo. Acá trataron de tapar todo, o trataron de esconder todo. Lamentablemente no se pudo. Sin embargo, el premio es ser secretaria del intendente Bragado, en este caso Barengui. Raúl, ¿puedo mandar el nombre? Claro, todo, pueden mandar, pueden participar, sí, cómo no. Gracias a la gente de la parroquia, instalación de gas segura, colaboración voluntaria de la parroquia. Bueno, la gente del salón parroquial, tienen problemas acá, ¿eh? Bien, queremos contarle que debido a la comprobación de fuga de gas en las instalaciones de los salones y la casa parroquial, se debió retirar el medidor. Bajo las normativas de Camus, debemos realizar una obra completamente nueva. La meta es de 10 millones de pesos. Primero el salón parroquial, segundo casa parroquial. Entonces están necesitando plata. Bueno, hay un alias que es p.santarosa, todo en minúscula. p.santa.rosa. Bien, o la alcancía física en la secretaría parroquial. Bien, quieren hacer esta obra entonces y ahí la vamos a conocer. Buenos días, Raúl, ¿qué tal? Soy Paula. Estás participando, Paula, y buen día, ¿cómo estás? ¿Qué tarde se está levantando? ¿Cómo estás, Raúl? Buen día, quiero participar. Carlitos, claro que sí, Carlitos Quijote. Pompas también quiere participar, Nancy y Marisa, pero quiero los nombres completos. Y también quiero saber, la gente de Pompas, quiero saber qué es lo que nos regalan para poder regalarle a la gente, porque tenemos ya 70, no, ahora ya pasaron los 70, tenemos casi 100 personas que van a participar el viernes de lo que es estos regalos hermosísimos que estamos teniendo para ustedes, ¿eh? Bueno, los 14 oyentes hicieron, no sé, se multiplicaron un poquito los 14. Muchas gracias, muchas gracias por estar del otro lado y por acompañarnos. Así que muchas gracias. Y bueno, y a la gente de Pumba te voy a manguear también. Tenemos tanto. Mónica, muchas gracias, Raúl. Pero por favor, Antonella, Estefanía, estás participando. Pedro también, así que ya están adentro, ¿eh? Soy Susana. ¿Qué tal, Susana? ¿Cómo te va? Susana Torio, ¿sí? las veces que habrá escuchado. Susana Orias, ¿sí? Todas esas cosas. Bueno, Susana, estás participando. Gracias, ¿eh? Y perdón por la chance. Muchas gracias. Sí, ya estamos pasando. Llegamos a los 100 tranquilamente de acá al viernes. Así que nada. Volcó un camión en la ruta 30. Volcó tras esquivar otro auto. El camión es perteneciente a la empresa de transporte Grillo. Volcó en la ruta 30 a pocos kilómetros de Moquegua en dirección a Chacabuco. Todo bien por el momento. Es que hay mucha niebla. Hay que estar atento a todo, ¿eh? El cielo, el asfalto mojado, el solcito que no quiere salir, el día que lo único que nos dicen que se presenta para torta frita. Bueno, el que la sabe hacer no tiene ningún problema, pero bueno, hay que estar ahí. 409676 es la línea que te mantiene comunicado con esta radio, con nosotros en la mañana. Muchas gracias, Natalia. Dice Raúl, ¿puedo? Sí, estás participando. Mándame los datos, por favor. Y estás participando. Llegamos a los 100 tranquilamente. Buenos días, Raúl. Hola, Juaní. El abrazo grande. ¿Estás participando, Juaní? No te veo por acá. Me parece que sí. Calculo que sí. Completo, ¿no? Datos completos, por supuesto. La tranquilidad mental es obrar bien y generar paz interior. Autoestima sana y una buena reputación. Pero parece que como no opera en bolsa, es medio difícil, Longhi, poderlo conseguir eso. Walter, también estás participando. Muchas gracias. Muchas gracias. Bueno, se viene el cobro, el vencimiento, el cobro del aguinaldo. Se acerca y hay que conocer y, por supuesto, y revisar todo, para que la gente pueda cobrar. Saber sí o sí sobre el aguinaldo de junio 2026. Le entra un poquito más de plata a la gente en este mes, pero ya están todos tan apremiados con cuentas y todo que es un alivio pleno, cortito, pero es un alivio, en fin. Bueno, se cobra el aguinaldo ahora en este mes. Bien, el abrazote grande a todos. Los abuelos, más que nada, aquellos que están muy viejitos ya y la plata de la jubilación no le alcanza para mucho. Y hoy viene un poquitito de plata con el aguinaldo. Tampoco para tirar cohete, pero viene un poquito más. Así que, bueno, le deseamos que puedan disfrutarlo, no sé, cómprense algo, regálense algo que sea útil para comer, ¿no? Después, algo. Sé que están cuidando mucho la plata, mucho. Todos estamos cuidando la plata. Cosas que pasan. Micaela dice, Raúl, yo puedo participar, mi abuela quiere participar. Bueno, están participando las dos, pero cómo no. Quiero mandarle un abrazo grande a la gente de la Delegación Municipal de Norberto de la Riestra, que invita a su conmemoración 129 aniversario de esa localidad bellísima, que se llevará a cabo de 9 a las 10 de la mañana en adelante hasta el mediodía. Un momento muy especial para la gente de Norberto de la Riestra. Localidad que conocí cuando fui a charlar con el chacarero cantor que vivía en esos lares. Patricia dice también presente, yo quiero, estás participando. Estás participando, así que nada, muchas gracias. Bien. Bueno, yo creo que tenemos a todos ya, de los que han escrito, porque luego se me atrasa todo. Bien. Bueno, paro confirmado de la CGT, la medida de fuerza y qué servicios resultarán afectados. Así lo confirmó la Secretaría Política de la CGT y se lo van a dar a conocer dentro de poquito. Bueno, si es así, veremos qué pasa. 95.5 es la frecuencia. Para mandarnos, para participar en los sorteos, yo sé que quizás nunca me escuches y ahora sí porque hay regalos. No importa, podés participar igual. 2342-409676. 2342-409676. Estás participando, mándame al WhatsApp. Elvira, muchas gracias. Un placer. Bien. Gracias, Florcita, también. Muchas gracias. Mary también quiere participar y participame mandándome tu dato completo, ¿eh? No con el seudónimo ni nada por el estilo, con datos completos, con número, con el apellido y nombre. Así lo pasamos al negocio que está dando los regalos, que son muchos, ¿eh? Hay de todo, mira, órdenes de compra por 30.000 pesos, hay perfumes de mujeres, hay perfumes de varones, hay de todo un poquitito. De todo un poquitito, así que bueno, muchas gracias. Mercedes también quiere participar y estás participando, pero cómo no, ha sido un gusto. Bien, vamos a ver cómo va el tema de la participación de lo que se está haciendo con la chica, la adolescente desaparecida. A ver.
4: Se comenzó con investigación de la búsqueda de Luciana, que fue vista por última vez en horas del mediodía en el colegio. Y pedimos a todos los medios que por favor difundan la imagen que el CIFEU está difundiendo desde ayer después de 9 de la tarde. Nosotros trabajamos bajo directivas, quien dirige de investigaciones el fiscal Monti, y bajo estricta directiva del fiscal estamos buscando en la zona rural. Luciana y su familia vivían acá muy cerquita, a 3 cuadras del colegio, hasta hace algunos meses. Se han mudado a una zona rural a 7 kilómetros de este lugar. Hemos buscado anoche en ese lugar. También la gente, por supuesto, se autoconvoca, quiere colaborar. En esto hay que ser ordenado. Usted ve que acá está Duarte, bomberos, están unidades especiales. Está la Federación de Bomberos. Ahora ha llegado el camión del Halcón 911 de la provincia, que tiene la línea 911 abierta. También la 134. Cualquier dato que se aporte es para nosotros importante. Yo ayer, en horas tempranas, estuve con los papás, con Eleni y con Juan. Algunos medios nos vieron con los perros en el propio colegio y también buscando rastros en la zona. Pero bueno, todo lo demás, hoy también, desde muy temprano, estamos también con los papás, básicamente para dar una contención y también para que nos puedan aportar todos los datos que hagan a poder encontrar rápidamente a Luciana. Siempre lo decimos en este tipo de búsqueda, que todas son distintas, todas son diferentes, todas cambian las modalidades, pero bueno.
5: ¿Por qué sigue siendo Colonia Carolla? ¿Por qué sigue siendo Colonia Carolla el lugar de búsqueda?
4: No, nosotros estamos en Colonia Carolla porque aquí se hizo la denuncia, pero no es Colonia Carolla el único lugar de búsqueda. El fiscal en este momento está en su fiscalía de Jesús María y se están desplegando en otros lugares de la provincia.
5: ¿Se activó la alerta, Sofía, o no?
4: Yo hasta anoche hablé con CIFEU, se había declarado la alerta de búsqueda de manera inmediata, con lo cual sus fotos, sus imágenes están en todo el país. Personalmente me comuniqué en un grupo de ministros de seguridad que tengo con toda la nación, con todos, absolutamente todos. Hablé con la ministra de Seguridad, Alejandra Monteoliva, sobre el tema también, para que nos colabore. Acá tenemos gendarmería muy presente, que también el fiscal ya había pedido la colaboración. Estamos controlando toda la ruta del país.
5: ¿No es alerta, Sofía?
4: No lo sé, sinceramente, porque usted sabe que eso es una cuestión que es un resorte exclusivamente del fiscal, de la autoridad judicial competente. Lo que sí tengo claro, porque me lo pasaron a primera hora de la noche de ayer, que ya está la alerta de búsqueda declarada. La alerta de Sofía es un paso más, pero ya con la alerta de búsqueda nosotros hemos logrado en todo el territorio nacional que se esté buscando a Luciana. Y ahora pedirle que, bueno, que tengamos paciencia, que nos ayuden, que estamos
5: puede
4: trabajando.
5: Puede que hubo una señal del teléfono de Luciana ayer por la tarde.
4: No, nosotros no vamos a dar referencia de ese tenor, porque puede confundir. Muchas veces los impactos en las antenas pueden ser rebote y pueden tener otra cuestión, pero bueno, estamos trabajando sobre todas las hipótesis. Por supuesto, insisto, la dirección del fiscal de la causa, el doctor Monti, que trabaja muy bien, que trabaja con mucha seriedad. Nosotros como auxiliar de la justicia estamos trabajando y no vamos a parar hasta encontrar. Estuvimos toda la noche desde que nos enteramos del momento. El subjefe estaba acá desde las 5 de la tarde, la denuncia fue hecha a las 3 y a las 5 ya estábamos con presencia de las máximas autoridades policiales. Personalmente estuve también, ustedes me vieron, sí, que están aquí en el sector, sí, sí, desde muy temprano. Estuvimos toda la noche y vamos a ir trabajando hasta que le encontremos. Esto
6: como que se dé un caso de esto pegado al caso Agostina, ministro, lo veo también.
5: Hay mucha sensibilidad en la gente.
4: Sí, no solamente en la gente.
7: ¿Qué eran las últimas horas?
3: Lo que está pasando y lo que está viviendo Córdoba, en este caso Colonia Carolla, pero todo Córdoba y todo el país, ya está activo en la alerta Sofía, pero anteriormente, como decía el ministro, en toda la República Argentina está el alerta para saber dónde está Sofía, dónde está Sofía. En este caso, el alerta Sofía, dónde está la niña que se ha extraviado, en este caso se ha ido. Juanita, estás participando, muchas gracias también. Gracias a la gente que se comunica a nuestra línea y por estar pasándonos la información correspondiente. Gracias, Susi, desde Comodoro, te mando un cariño muy grandote. Sí, debe estar feo el tiempo, sí, sí. Claro. El señor se llama Jorge Rojas, un tema hermoso, una letra preciosa para compartir en la mañana de la radio. No es lo mismo.

0: Estás con Raúl hasta las 13.
1: 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El abrazo grande para todos los amigos que están. El bloque de tango comienza en este preciso momentito.

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Tangos. ¿Y qué tangos en la mañana de la radio? El abrazote grande a todos los amigos tangueros, que son muchos y que están prendiditos allí a la mañana y con este bloque también. Algunos son buenos bailarines, buenos bailarines de tango. Así que nada, les deseamos lo mejor. Muchas, pero muchas gracias. A bailar entonces, pon Héctor Rubarela, vamos.

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1: Sin fin de espira, en torno de aquel ser enfermo que pronto ha de morir de pena. Por eso es que en su lecho solloza acongojado, recordando el pasado que lo hace padecer. Abandonó su viejita que quedó desamparada, y loco de pasión, ciego de amor, corrió tras de su amada, que era linda, era hechicera de ensueños, era una flor. Hoy ya solo abandonado a lo triste de su suerte, ansioso espera la muerte que bien pronto ha de llegar. Y entre la triste frialdad que lenta invade el corazón, sintió la cruda sensación de su maldad. Entre sombras se le oye respirar sufriente, al que antes de morir sonríe porque una dulce paz le llega. Sintió que desde el cielo la madrecita buena, mitigando sus penas, sus culpas, perdonó.

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El abrazote grande para todos ellos, ¿eh? Gracias por los saludos para el Día del Periodista. El abrazote grandote, chicos. Saludo grande, grande, grande, grande. 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El saludo muy, pero muy grandote para ellos. Gracias por estar. 11 de la mañana, 49 en la República Argentina. Guitarreros de Amanecida en la cortina.

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El abrazote grande para todos los amigos que están acompañando este programa. 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Sindicato de Trabajadores Municipales dice presente en la mañana en Falcón 60, el Falcón 365. Estamos cerquita de toda la gente, claro que sí. El abrazote muy, pero muy grandote. Gracias por acompañarnos. 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
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Gracias por estar, gracias por acompañarnos a todos, ¿eh? 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Muchísimas gracias por estar del otro lado. Tirate al locro, tirate al locro. 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El abrazote grandote. 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Muchas, pero muchas gracias por acompañarnos. 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El guitarrero de Amanecida nos cortinó esta tanda publicitaria en la mañana de la radio.

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Estamos esperando los regalos todavía, che, no nos confirmaron, ¿eh? Bueno, vamos a buscar por otro lado. Betiana, muchas gracias. Mario, muchas gracias. Andrés, querido. Claudia dice presente. Griselda, me encanta el programa, ese tema me encanta. Raúl, saludo colega de Radio Más, de Ero. Un abrazo grande a la gente de Ero. Muchas gracias. Gracias Nadia, gracias José Luis. Gracias María Laura, ¿cómo estamos? Le mando un cariño muy grande a Rubén y a Pablo. Pablo Pradas, el abrazo grande, hermano. Ahí estamos con vos. Saludo muy, pero muy grandote. 409676, línea que te mantiene comunicado con esta radio. Brian dice, hola Raúl, aquí estoy acomodando y limpiando el rancho junto con mi familia. Bueno, lo vamos a pintar. Bueno, pero hoy no, ¿eh? Me parece que hoy no es día para pintar. Me parece, no sé, hay que preguntarle a Marcelito Aliano, que él sabe de esto. Me parece que no se pinta con el día, con la humedad, qué sé yo. El que sabe, sabe, ¿no? Cosa seria. Un amor como el mío no se consigue todos los días, dice Guitarrero.

desde la ciudad de Bragado, provincia de Buenos Aires, República Argentina. Este aplauso es para ustedes, a todos nuestros oyentes que están ahí prendiditos. Gracias por los mensajes, gracias por todo. 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
1: Antonio, estás participando, Antonio Rodríguez, estás participando, vamos.

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1: Gracias, Juana. Gracias, Valentino. Está participando. Gracias, Mirta, también. Alicia, también estás. Muchas gracias. Gracias. Quiero participar, Raúl. ¿Estás? Hola, Raúl. Bueno, el tocayo, ahí estás. Ahí te añado también, ¿eh? Quédate tranqui. Está participando. Amigo Raúl Herbalejo, el abrazo. Gracias, gracias. Beatriz dice, hola Raúl, ¿puedo participar? Pueden participar todos, todos. Pueden participar todos. Con los datos completos, claro, ¿eh? Muchas gracias. Al 2342-409676. Carolina dice, adentro. Datos completos. Muy bien, perfecto. Gracias, Caro. Jorgelina, también estás adentro. Estás jugando con nosotros el viernes, gran sorteo. Gran. No tienen que hacer nada, es solamente mandar los datos. No le vamos a hacer ninguna nada. Gracias por estar. Sigue la búsqueda en Córdoba de Luciana, la adolescente de 15 años que falta de su hogar desde ayer al mediodía. Se salió de la escuela y no se sabe más nada de ella. Así que están esperando a ver qué sucede, a ver qué pasa.

Cami y Javier también están participando. Muchas gracias por estar del otro lado. Hola, Raúl de Alberti, podemos participar. No hay problema. Si se vienen ustedes a buscar los regalos, no hay drama. Desde Alberti, de las localidades, no hay problema. Adriana, muchas gracias, ¿cómo estamos? Gracias. Alberti adentro. Gracias, Graciela, estás participando.

0: Solo mensaje WhatsApp. En la radio desde hace años no se atienden las líneas telefónicas al aire, no se atienden. Mensaje WhatsApp al 409676, 2342 409676. Muchas gracias por entender, muchas gracias por hacerlo. 409676.
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0: Ajá, mensajes. Y estás participando, muchas gracias. Fui el amor que te faltó. Cortina musical en la mañana de la radio. Gracias por estar.
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0: Romina, gracias. Estás participando, gracias por tus datos. ¿Cómo es? Yo fui el amor.

Yo fui el amor que te faltó. Buenos días, Raúl. Hola, Ana María. Gracias, hermoso tu programa y estás participando. Muchas gracias. Gracias por estar. No llamen porque el teléfono está listo para la tercera llamada, bloquear el número. Yo no me hago cargo. Quedan bloqueados automáticamente. Tienen que hacer mensajes WhatsApp 2342-409676. No atendemos llamadas telefónicas, lo hemos dicho y lo vengo diciendo desde hace ya mucho tiempo. Ni aunque nos llame el Papa, no atiendo llamadas telefónicas. Primero porque no soy normal, segundo porque no soy normal y tercero porque soy loco. Entonces, tercera vez que se llama, el teléfono está listo para bloquear el número. Ya están bloqueados, son dos números que están llamando, los dos están bloqueados. Pero les pido, manden mensajes WhatsApp, hablo en castellano, clarito y en español. Si quieren les hablo en turco, en árabe, en alemán, no hay ningún problema. Pero en esta le estoy hablando en castellano. No atiendo llamadas telefónicas. Tercer llamado se bloquea para que no tengamos que cortar la transmisión, porque hacemos micrófono abierto desde que arrancamos hasta que cerramos. Por esa razón no podemos atender llamadas telefónicas. Nos escriben, nos mandan mensajes y están participando. Mil gracias. Y a los que nos quieran llamar por razones particulares, se hará en el horario que yo puedo atender, que es de 16 en adelante. Muchas gracias a todos.

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1: 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Héctor Omar, estás participando. Un abrazote grandote. Muchas gracias. Gracias, gracias infinita para todos. Gracias por entender. Muchas gracias. Gracias, Mónica. Gracias, Mario.

Sí. Hola, Esther, estás participando. Muchas gracias. Gracias por estar por el otro lado. Muchas gracias. Buenos días, Raúl, quiero participar. Gracias, Ernesto, estás participando, hermano. Muchas gracias. Muchas gracias. Listo el pochuelo. Muchas gracias. Gracias, Fabi, querido. Un abrazo.

información que llega desde la vecina localidad de Chivilcoy, que puede pasar en cualquier parte. Lo que pasó y lo que pasaron muchos vecinos representaba una oportunidad de trabajo, convirtiéndose en una mañana de frustración, bronca y desilusión. Cerca de 40 personas de Chivilcoy se presentaron ayer en un acceso al barrio privado de La Cristina, así dice la información. Se acercaron para comenzar un supuesto trabajo en la construcción para llegar, y bueno, todo había sido una estafa. Cuando llegaron era una estafa. La maniobra comenzó días atrás a través de publicaciones en Facebook que ofrecían en Chivilcoy empleo para una importante obra. Los avisos prometían salarios diarios de hasta 78,000 pesos por día para los oficiales y 58,000 para peones de albañiles. Cifra que despertaron el interés de numerosos trabajadores en busca de una fuente de trabajo. Para dar credibilidad a las propuestas, los responsables solicitaban documento habitual en el sector como fotocopia del DNI y certificados de antecedentes penales. Sin embargo, el engaño apareció al paso siguiente. Le pedían el pago de un supuesto seguro de vida obligatorio para ingresar a la obra, y el monto oscilaba entre los 9,000 y 10,000 pesos y debía transferirse a una cuenta bancaria que era informada por los organizadores. Según relataron los damnificados, la empresa afirmaba estar finalizando los trabajos en La Plata y que este lunes iniciarían una nueva etapa de construcción en Chivilcoy dentro del barrio La Cristina. Con esas expectativas, decenas de personas llegaron temprano al lugar bajo la lluvia y el frío y esperaron durante casi una hora hasta que decidieron consultar con el personal de seguridad del predio. La respuesta fue contundente. No existía ninguna obra programada ni se había informado el ingreso de trabajadores. La confirmación terminó de derrumbar las ilusiones de quienes habían acudido con la esperanza de conseguir un trabajo. Uno viene con la idea de conseguir un laburo y termina estafado en una indignación terrible, dijo Darío Lucero, uno de los vecinos presentes. El caso incendió un nuevo alerta sobre las falsas ofertas laborales que circulan en redes sociales, mucho más todavía en las ciudades del interior. Los especialistas recuerdan que ninguna contratación formal exige pagos previos para seguro, para uniforme o para trámite como condición para acceder a un puesto de trabajo. Esto, lamentablemente, les prometieron trabajo, pagaron para ingresar y descubrieron que todo era una estafa. Lamentablemente, esta gente, bajo el frío, bajo la lluvia, quedaron engañados y estafados. 40 personas se hicieron una buena cantidad de plata y estafaron a la gente sin siquiera moverse de sus computadoras, lamentablemente. Cosas que pasan y que debemos dar a conocer para que no suceda en nuestra zona y en nuestro dragado también, porque no estamos ajenos a que esto suceda también por estos lados, ¿eh? Así que estén atentos, no se le entrega, no se le deposita dinero a ninguna empresa que esté precisamente pidiendo trabajo. Eso no se hace. Pero es tanta la desesperación de la gente por encontrar trabajo que estas cosas las tomaba como para un sueño y una esperanza, y más con todo el dinero que se prometía, ¿no? Por día, tremendo. Pero bien, cuando la limosna es grande, hasta el santo desconfía. Sean desconfiados, de vez en cuando es bueno serlo, ¿sí? Gracias, Charlie, gracias por estar, muchas gracias. ¿Quién va ganando en el extranjero, Keiko Fujimori o Roberto Sánchez? Bueno, la situación está brava con este tema, porque los votos van contados uno a uno. No se sabe quién será el presidente de Perú o la presidenta del Perú. ¿Keiko Fujimori o Roberto Sánchez? Todavía están ahí en las idas y vueltas, Veremos qué es lo que sucederá en el futuro.

los autores de la cortina musical de este programa. Y bueno, y sí, tienen que ser así. El tema se llama Loco, dedicado para el que conduce. Es la hora 12:26 en la República Argentina, la temperatura 11 grados, la humedad muy alta, 85%.

Nosotros no odiamos a los periodistas, dijo Agustín Ciotti, el hijo de Adriana Ferrari, que es periodista. Y bueno, dentro de lo que se expresa con el responsable de prensa del municipio en el marco del agasajo oficial a los trabajadores de prensa. Esto fue el lunes, ayer al mediodía, y el municipio organizó un agasajo a los trabajadores de prensa de la ciudad con motivo de haberse celebrado el 7 de junio el Día del Periodista. Ante la presencia del intendente Barenghi, distintos funcionarios del Ejecutivo y representantes de diferentes medios de prensa, quienes dejaron un mensaje entre los presentes, que fue el director de prensa Agustín Ciotti. Ciotti, entre otros conceptos, defendió la libertad de expresión en Bragado. Nosotros no odiamos a los periodistas y nunca lo vamos a odiar. Por esa razón a nosotros nos dejaron de ser, nos sacaron como, son una hermosura, que los quiero. Yo no les voy a decir nada para que ustedes se regocijen pensando de que esto a mí me afecta, ¿no? Nos dejaron y nos sacaron afuera de ser proveedores del Estado, pero está bien que tengan a los periodistas ensobrados y bien pagos para que digan que son los mejores, y hay otros que no, hay otros que son realmente que ejecutan su labor como corresponde, pero la mayoría de los que veo abrazándolo al amigo intendente son los que le dicen sí señor, no señor. Así que nosotros no odiamos a los periodistas, nosotros sí somos de odiar a los que nos odian, y ustedes a nosotros nos odian, es clarito como el agua. Durante el agasajo, el periodista destacó el clima de debate democrático y abierto que se vive en la ciudad, marcando diferencias con el escenario político nacional. Resaltó el clima de época que se vive en la actualidad, y es el debate, algo que hace 2 años se viene dando en Bragado de manera constante. Lo que te voy a decir, Ciotti, y a vos, Barenghi, te vamos a demostrar a través de esta radio que esta radio también tiene poder. También somos del cuarto poder, también somos trabajadores de prensa, también somos periodistas y vivimos el odio de ustedes todos los días, ¿sí? Agustín Ciotti, ¿se acuerda usted que estuvo en esta radio y que vino con una publicidad con el dinero en la mano y dice esto es para la publicidad política? Yo le dije, usted no me va a poner precio a mí. Esta radio yo no me manejo así. ¿Se acuerda que se tuvo que llevar la plata a Agustín Ciotti? Que le habían mandado para esta radio para hacer publicidad política. El precio de la radio lo pongo yo, pero ustedes desean que eso sea así. Y bueno, los que estaban allí comiendo y tomando son los que a ustedes necesitan. A mí ustedes no me necesitan. Aquí el precio de las publicidades políticas las pongo yo. Ustedes aparecieron, ¿y te acordás, Ciotti? Agustín, ¿te acordás? Agustín Ciotti, ¿vos te acordás? Pregúntale a tu mamá qué clase de periodista soy yo. Si yo recuerdo años tras años, me acuerdo las veces que hemos charlado con Adriana Ferrari, que hoy también es una periodista retirada de donde estaba, pero que seguirá siendo periodista. Ustedes tienen que respetar a los periodistas y tienen que también respetar nuestra forma de trabajar. Ahora, seguramente el intendente y vos no nos odiará. Quizás la secretaria del intendente nos odie, que es la que toma las decisiones para sacar a los proveedores como nosotros. Pero tengan en claro una cosa. Yo a ustedes no los necesito para vivir. Ustedes necesitan de un medio que les hable bien de lo que hacen. Y en esta radio vamos a hablar bien si hacen las cosas bien y vamos a hablar mal si hacen las cosas mal. No vamos a pensar que se van a ofender y nos van a quitar algo, porque nosotros no somos proveedores de ustedes. Ustedes son los que pierden las cosas, los que le afanan los tractores, los que tienen proveedores, super proveedores, que cobraron cualquier cantidad de plata y la tienen que pagar el pueblo. Tenemos muchas cosas, pero tenemos tiempo de acá al 2027 de charlar y te vas a dar cuenta que ustedes sí odian a los periodistas, ¿sí? Y si por las dudas te decís cuál es el periodismo, venite acá, mirá los diplomas y fíjate quién es el que te está hablando. Ah, otra cosa, tu madre ganó el Caduceo hace un par de años. Este que te habla lo ganó hace 10 años al Caduceo. ¿Sabés qué es el Caduceo? Es el premio que se le entrega a los periodistas que hacen su labor y somos ternados en La Plata con otros periodistas. Nosotros lo trajimos para nuestra radio, como también trajimos faros de oro de Mar del Plata por nuestro trabajo y labor periodística. Los únicos que no reconocen nuestra tarea son ustedes. Y después dicen que no nos odian. Nos odian porque decimos la verdad y nos van a seguir odiando de acá hasta el año 20.000. Decir que ustedes el 27 desaparecen. Eso sí, hay un extraño clima entre algunas personitas cercanas a ustedes que le parece muy extraño el acercamiento de Barenghi con Orlando Costa, y también se dice por ahí
que van a gastar mucha plata en este año, mucha plata van a gastar para llevar votos para su puente. Yo le digo a la gente que agarren toda la plata, las bolsas, la comida, los colchones, las mantas, todo, que agarren todo, y después en la urna le pasen la factura de todo lo que hoy están viviendo en la ciudad de Bragado. Una ciudad de Bragado que se viene abajo, una ciudad de Bragado que tiene una tristeza enorme con necesidades urgentes y que ustedes no la ven. Y la mejor forma que tienen para que la gente no se entere es agasajar a los periodistas que son afines a ustedes. Darles un abrazo, darle un sándwich de miga, una Coca-Cola y decir que son los mejores con un sobrecito. Acá, cáguense las bolas, porque nosotros no necesitamos ni el sándwich de miga ni el sobrecito, porque nosotros comemos salteado como un caballo de ajedrez, y el sobrecito de plata, a mí no. Yo salgo caro. Esta radio cobra publicidades caras a los políticos y no pueden aparecerse con 2 pesos porque esta radio no se vende, hermano. Esta radio cobra lo que vale y nosotros valemos mucho.

Segundo toro para atrás en la mañana de la radio. 409676. Línea que te mantiene comunicado conmigo. 1233. Qué lindo tema, Facundo Toro. Gracias por estar del otro lado. 409676. Línea para comunicarte con esta radio. 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

Vicente Fernández no estorba y no se estorba la ropa. Raúl, hace muchos años atrás hubo embargado un operador de radio Rivadavia llamado José Pepe Ciotti. Debe ser pariente del que estás mencionando. Y seguramente que sí, yo la verdad que no conozco demasiado. Lo que sí me parece hipócrita decir que no odian a los periodistas cuando sabemos que no es así. Pero bueno, no importa. Hay buenos periodistas en Bragado que no venden su palabra ni sus micrófonos. Y hay otros que necesitan, y yo lo respeto. Vale, está bien que le paguen el alquiler, la luz, le den de comer, le tiren un sobrecito por mes. Está perfecto. No puedo cambiar eso. Lo que no lo pueden hacer es con esta radio. ¿Qué va a hacer? ¿No es cierto? Esta radio va a decir siempre la posta. Y si vos tenés alguna duda de cómo se gobierna Embragado, sintonizanos, no importa que nos conozcas o no nos conozcas. Poné la 95.5, querés saber lo que pasa en Embragado, lo ves y lo estudias. Y ojo que tenemos buena relación con grandes figuras de este gobierno, o al menos de esta camiseta o bandera política, como lo es el jefe de la Cámara de Diputados de la Provincia de Buenos Aires, Alejandro Yichar. Alejandro es un amigo. Tengo muchísima gente amiga de la camiseta política de este intendente, pero parece ser que ellos no están ni enterados de todo esto, ¿no? Así que bueno, después voy a contar algo de que te va a marcar un poco la existencia, ¿sí? Vamos a hablar de todo un poco, inclusive hasta lo de los espectáculos que se vienen dando en la ciudad de Bragado. ¿Y quiénes están metidos en, políticamente hablando, Bueno, información que nos provee la misma gente pegadito a ustedes, cosas que nos pasan en la vida. Eso es lo maravilloso de ejercer un periodismo independiente, que la gente viene para este lado. ¿Sabés con quién habló la gente ayer cuando estaban todos desesperados porque había olor a gas y estaban desesperados? ¿Sabés con qué radio hablaban? Con esta radio, la que ustedes no odian, pero no les dan ni cinco pelotas a ustedes, no confían en ustedes, confían en esta radio. Y lo solucionamos al tema. ¿Saben por qué? Porque tenemos voz y tenemos gente, y perjudica mucho que la gente esté en contra de los servicios públicos cuando no están hechos como corresponde. Y el respeto que han tenido para responder las empresas, también lo valoro, y a los vecinos que se han comunicado con nosotros también. Solucionamos temas que ustedes ni siquiera se enteran.

Yo tendría que ser pariente de Ciotti para que me contrate también, ¿viste? Porque está bueno eso. Se contratan entre parientes, está todo bueno. ¿Qué va a ser? Así es, la plata es del pueblo total. Mientras la plata no sea tuya, Ciotti, vos quedate tranquilo, contratá al que más quieras. ¿Qué cree, te diga, hermano? Vos pensás que la gente no se entera de las cosas, ¿no? Ustedes deben pensar eso. Sí. Si querés, te digo la fecha del contrato y todo, y la plata que cobran. Si querés, cuando quieras, mandamos un mensajito. 409676. Esta es la línea que te mantiene comunicado con la verdad. Papeles en la mano. Ahí estamos, ¿eh? El micrófono está frente a mí para el que quiera venir a estar en algún debate conmigo. 95.5 es la frecuencia, pero la música es tan bonita que no hay que mezclarla con estas pelotudeces, porque las pelotudeces las hablamos al principio de la mañana, ¿sí? Y las verdades también quedan lindas también. Dentro de las pelotudeces que se escuchan, decir verdades está bueno. Silvia Layana, la encendida, nos dejaba de cortina musical. 409676, la línea que dice, y bueno, cosas lindas. La línea que te mantiene comunicado conmigo. 409676, me gusta este tema. Se lo dedicamos a todos aquellos que se van a la pesca. Claro que sí, caramba, porque hay gente que le gusta mucho la pesca. En las lagunas, en los lugares donde un cable a tierra dicen que es pescar. Vos sabés que yo no, si no veo lo que estoy mirando abajo del agua, no puedo pescar, no puedo. Yo no sé si hay algo abajo del agua ahí. Pero el abrazo grande para todos, ¿eh? Pero este es pecador, no pescador, ¿eh? No se pongan felices.

0: Se viene el karting, se viene el karting del centro. A ver, a ver.
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0: Ah, qué barbaridad, qué barbaridad. Qué bueno, qué bueno, qué bueno. Me encanta la buena onda que le ponen la gente del karting para grabar las publi para las radios. 13, 14, 15, karting, karting, karting. Se juntan familias, se junta un montonazo de gente. Y bueno, el abrazo grande a Sergito por estar siempre confiando en nuestra radio. Ahora escucho el audio, pero ya pasamos en el aire porque me encanta. Porque tiene sabor a fierro todo esto, ¿viste? Y la gente es fierrera, la gente no solamente de Bragado, sino de toda la zona, de todas las localidades. Se acerca mucha gente. Cita de honor para los seguidores de los kartings, para los seguidores del motor. Karting 13, 14 y 15 en el Lizárraga de Bragado. Así que en un ratito nomás estamos respondiendo al mensaje. Gracias, gracias, gracias por estar, ¿eh? Y gracias por aguantarnos. Y gracias por contar siempre con la radio para hacer las publis, ¿eh? La verdad, muchas, pero muchas gracias. Che, los teques dicen viva Jujuy. ¿Cómo es viva Jujuy, viva La Rioja? ¿O es viva Jujuy solamente? Arriba vamos, dale, métele. Gracias chicos, gracias gente del karting.

mientras nuestro corazón se volvió vagabundo. ¿Qué más querés, corazón? ¿Qué más querés? Sí, te digo, ¿sabés qué es lo que más querés? El precio de las entradas para el karting. Los tres días, para los tres días, solo 12 mil pesos. Y querés que te diga una cosa, son más de 300 los karting que van a venir a Bragado, ¿eh? La movilidad, la gente que mueve el karting es impresionante. También para el bien de Bragado, ¿no? Porque algunas cositas, algunos comercios se mueven también. Así que dale, prepárate, prepárate porque será una fecha inolvidable. 13, 14, 15, ahí nomás este fin de semana con mucho, mucho, mucho ruido de motor. Te digo, 12 mil pesos los tres días de karting, un regalo.

Pienso, a veces pienso. El abrazote grande, bueno, gracias. Me alegra de que se han llegado, ya me estaba preocupando. El abrazote grandote, gracias por estar. Paola Arias, Jorgito Rojas, ¿qué más querés, corazón? ¿Qué más querés? Bueno, ¿querés saber cuándo es el karting? Claro que sí, ahora, este fin de semana, y con muchísima gente, más de 300 karting. La entrada, solo 12.000 pesos los 3 días. Prepárate a vivir una jornada importante. Che, gracias a la gente que confía en nosotros, en nuestra radio. Gracias, vamos, arriba. El abrazote grandote y el corazón agradecidísimo, por supuesto, a Rocío, a Carlitos y a la bebé más bonita que existe en el planeta Tierra, que es, claro, ella es la más bajita de la radio, Ana Clara, que el año que viene nos va a venir a visitar, seguro. Sí, porque vinieron sus compañeritos del 914 acá al jardín, pero ella tiene 3, vinieron los de 4. Así que bueno, ella nos quiere un montón, nos ama y nos hace tota de totolate. Así que estamos esperando la tota de totolate y la visita también. Bueno, se los quiere mucho. Un abrazo. Gracias, Ro.

Miguelito dice, Raúl, la pesca es una terapia, sí, yo sé. Vos sabés que mucho me lo han dicho, Miguelito. El tema no es que... el tema, bueno, una vez me acuerdo que fuimos con Fernandito Rey a la una, y porque a Fer le gusta pescar, y dice, yo tengo una caña, Raúl, te presto una canita de esas, así nomás, simple, ¿no? Bueno, es un pedazo de caña, un pedazo de cordón, un ganchito y un gusanito ahí en la punta. Bueno, y bueno, Fer tiraba. Y bueno, estábamos ahí en un... ¿Viste? Ahí nomás en la laguna, un poquitito, ahí al costado. Viene para una camioneta, te digo, te cuento porque para Miguelito Rodríguez, un abrazo grande, la pesca es terapia. Bueno, yo estaba con esa canita, con un cosito y con una pelotita esa que flota en el agua, entonces digo, bueno, la tiro para el medio ahí para ver si engancho algo. Y vos tenés que mirar eso, a ver si se mueve. Y yo, que en honor a la verdad te digo, Miguelito, le mando el audio. En honor a la verdad te digo, Miguelito, yo ver que esperar a que se mueva ese cosito para saber que abajo se enganchó a un pescado, o por ahí no se le antoja comer el gusano, el bichito, qué sé yo, eso, y está 3 horas. Y por ahí está la pelotita y el gancho están ahí al pedo porque no pasa un pescado, ni siquiera hay un pescado ahí. En tanta cantidad de agua, vos no ves porque el agua está sucia, qué sé yo qué mierda. Bueno, entonces vos no ves un carajo. Y así estábamos, Fernandito allá adelante, tenía esa caña con la cosita que da vuelta, ¿ves? Así que tenía todo. Yo tenía una caña así nomás con esa cosita. Y me ponía contento porque cada vez que tiraba iba para el medio. Sí, porque tenía unos cositos de coso, de fierro, y se metían abajo el agua y quedaba flotando unas cositas de colores. Bien. Bueno, resulta que al ratito nomás para una camioneta 4x4, ¿no? Y el tipo se baja y me mide y dice, hay pique, me dice. Me parece, hay pique, me dice. Y no sé qué mierda quería decir con eso. Pero, y Fer dice, sí, hay algo, hay. Ah, dice, Bueno, y el tipo me miró a mí así medio como que, puta, qué lástima, y va a la parte de atrás de la camioneta y empieza a sacar cosas, ¿ves? Saca, bueno, primero, saca una reposera de la puta madre, una cosa, una carpa, una cosa. Y bueno, una, ¿cómo se llama esa? Donde lleva las cosas, la comida, unas conservadoras, todo. Se arma todo un circo ahí, en la camioneta de al costado, ¿viste? Bueno, después saca una caja. Una caja, viste, de esa bien poderosa. Abre la caja y dentro de la caja saca la mitad de una caña y después saca la otra mitad de una caña y la empieza a enroscar. Brillaba la caña por los 4 costados, hermano. Pa, en otra caja cuadrada saca un aparato con giratorio, viste. Y ahí nomás hace clic, clac y la encaja al costado de la caña. ¿Viste? Bueno, y después le pone la soguita, ¿viste? Y agarra y saca como un paño. Saca unos cuantos ganchos, ¿viste? Y entonces el tipo dice, acá habrá, ¿cómo mierda? Me dijo, acá debe haber pejerreyes, ¿no es cierto? Y yo, ¿qué querés? En la puta vida sé cómo mierda son los pejerreyes. Y yo, se debe haber seguro, porque, ¿viste? Para que no me esté preguntando mucho. Y bueno, y resulta, dice, entonces voy a usar este. Y saca de eso, viste, gancho. Brillaba el gancho por los 4 costados. Y dice, menos mal que acá venden, ¿cómo mierda me dijo? Los gusanitos ahí en la puerta de la laguna. Menos mal que acá venden los gusanitos. Y bueno, y cuando saca le pone... el cosito ese que yo tenía una pelotita, ¿viste esos cositos de plástico que parecen que giran, los trompitos? ¿Viste los trompitos? Eso, pistola, marca pistola, no, ordinario. Bueno, parecía eso lo que yo tenía ahí, estaba ahí en la lagunita. Bueno, saca una pelota de esas brillosas que por poco no tenía una bandera, ¿no? Yo dije, que lo parió el tipo. Se armó, bueno, la caña le puso el coso ese que enrosca la cuerda. Le puso los ganchos, le puso el gusanito, le puso ese coso y saca de otra cajita, saca otro ganchito, como con 4 o 5 cosas que pesan, ¿viste? Así como 4 o 5 fierritos atados que lo engancha. Bueno, armado todo eso, gorrita, por supuesto, todos los chiches,
Mira para todos los cuatro costados. Yo me estoy mirando, digo, a ver si me engancha este con. ¿Y qué querés que te diga, no? Movió la caña, la tiró hacia atrás y lanzó su tiro. Yo creo que a mí me sacó 150 metros porque mi canita estaba yendo mal, pecadito. Y empezaba. Impresionante, loco. Ni siquiera se le enredó el cable ese. Nada. Y cayó allá por la loma del orto, pero bien por la loma del orto. Y pero como el tipo tenía la pelotita de colores que la veía a la legua, entonces digo, si algo agarra el tipo, lo va a ver. Y sacó otro fierro. Sacó otro fierro, lo clavó en la tierra. Era como una especie de agarracaña, ¿viste? Y puso la caña ahí, en ese agarracaña. Y el tipo se sentó en su reposera a mirar cómo pescábamos nosotros. Yo le dije a Fernando, me voy a la mierda, Fernando, porque te digo, esto es real, porque se lo podés preguntar a Fernando. Le digo, Fernando, yo me voy a la mierda, porque ¿qué querés que te diga? Mirá todo lo que trajo este otro y nosotros no sé cuándo que estamos acá no agarramos nada. Si hay algo, lo va a agarrar este, porque es impresionante lo que ha hecho. Y al rato nos fuimos cagando risa, porque la verdad que te diga, me hizo pues una vergüenza, tipo. Claro, es una cañita de esas que se venden ahí, acá hay gente que vende esas cañitas finitas, ¿viste? Que están agarradas con tanza en la punta y no tienen la ruedita esa que vos girás para volver para atrás el pescado si lo agarras. Bueno, resulta que, digo yo, pescar no me gusta. No veo que hay abajo. Yo quiero ver el pescado. Si yo lo viera el pescado, es capaz que si lo agarro lo suelto, pobrecito, porque qué joroba, tío. Bueno, hay gente que como bien dice Miguelito, lo usa a la pesca como terapia. Y debe ser así, porque, ¿qué crees? Te diga, el hombre se trajo todo. Digo, no estoy criticando su poder económico, no. Estoy diciendo que para ellos es una ceremonia, ¿entendés? Todo lo que sacó para pescar, si es que pescó algo, valía más que todo lo que nosotros teníamos encima, incluyendo la moto y todo lo demás, te digo. Impresionante. Eso es la pesca que le gusta a la gente. Esa es la pesca que le gusta a la gente. A mí lo que más me gustó es cuando tiró la caña y la cosa iba volando, ¿viste? Hacía shui, shui, shui, shui. Pero lo tiró de lejos, yo cuando agarre el pescado y lo traiga, se muere en el camino de hambre el pescado, porque lo largó re lejos, te digo, re lejos. No sé qué habrá cachado porque no fuimos nosotros. Pero hay gente que ama la pesca y lo respeto. Ahora, yo te digo, ni cerca puedo llegar a tener un equipo así de eso. Me voy y me compro el pescado en la pescadería antes de gastar en. Pero cada cual, no sé yo. Dice. Para verlo al pescado tienen que sacarlo, y sacarlo. ¿Qué va a ser? Cosa de la vida, ¿no? ¿Cierto? Bueno, bueno, la historia de la pesca, ¿no? Ahora le quiero mandar un te amo a Mili, a Milagros, mi hija, y a sus amigas, que siempre se acuerdan de nosotros y nos mandan cariño. Les mando un abrazo grandote. Así que nada. El agradecimiento, che, enorme a la gente del karting, que recién hablé con todos los amigos que están armando una. Más de 300 karting se viene este fin de semana, Bragado. Más de 300. Entrada a los 3 días, 12 mil pesos. Así que es un regalo la entrada y es algo, es una propuesta. Eso es lo que le hace falta a Bragado. Vida, vida, vida. Que la gente ande. Acá a las 6 de la tarde no andan ni los perros porque tienen miedo que se los coman. Así que, a ver. Eso es lo que les hace falta a Bragado, que realmente levante, que comience a levantar. Y si no están en condiciones de levantar a Bragado, hagan un paso al costado y vayan a preguntarle a Zurro o al intendente de Alberti o de Chivilcoy o de Junín cómo se hace para levantar Bragado. Porque a nosotros no nos levanta ni el tractor que se afanaron en el basural. Encima que andamos para el culo, le roban un tractor al municipio de Bragado. Ay, Dios mío, cosas que pasan. Y encima de todo eso ponen, nosotros no odiamos a los periodistas, dice Ciotti. Ciotti, ¿vos te enteraste que nos sacaron cagando nosotros como proveedores por decir verdades? ¿Vos estás enterado o no? ¿No? ¿A quién contrataste, vos, hermano, ahí en prensa? ¿Vos sabés que no tengo la lista?
mañana la tengo y te la paso. Un abrazo, te queremos. El abrazote grande a la gente de La Plata, que está muy bonito La Plata, che, está muy bonito. Y ahí están nuestros hijos que se van a estudiar, como tus hijos, tus hijas, y luego deciden quedarse, porque ahí están las propuestas de trabajo, ahí están todas las cosas, ¿no es cierto? Les mando a todos un abrazo grande y un futuro hermoso. Por supuesto, a mi hija y a Nico, que los amo con el alma. Un besote grande desde aquí. 409676 es la línea que te mantiene comunicado. No, déjame, no puedo creer. Me mandó Omar Maquica pescaditos. ¿De dónde son? ¿Qué son? ¿Qué pescaditos? Yo no entiendo una mierda. ¿Qué son esos pescados grandotes largos? ¿Qué están listos para poner al horno eso? ¡Qué bárbaro! Sí, el tema es... Ahí está. ¿De dónde son, Omar, esos pescaditos? No serías vos el que tenía esa caña y todo eso, ¿no? Mirá los pescados que me han mandado. Qué bárbaro. ¿Qué son esos pechegueyes? ¿Cómo es mierda? Bueno, lo que sea. El abrazo. Muchas gracias. Gracias, Miguelito. Un abrazo grande. Si vos supieras, Miguelito, la foto que me mandaron. Mirá, te la mando. Fíjate esos pescaditos. Que pescaditos son pescadones. Eso se hace a... Yo le tengo miedo a la espina, por eso quizás nunca como pescado. Le tengo miedo a la espina. Sí tuve el placer de comer en el Nahuel Huapi un salmón a la parrilla. No soy mucho de comer pescado porque no me gusta el pescado. Y queréis decir una cosa, porque seré tarado, pero no tan tarado. El salmón no tiene espinas, el salmón tiene cartílagos o algo. Y vos ibas con una cucharita y el plato y sacabas carne del salmón de la parrilla. Era como una pechuga de pollo gigantesca, ponele. Yo sé que no es así, pero bueno. Vieras lo que es. Eso sí no tiene espina, pero lo demás le tengo miedo a las espinas. Porque te tragas se te engancha una cosa. Ah, son pejerreyes eso, me dice Miguelito. Gracias. ¿Y a dónde hay tan grande? ¿Viste la pesca? Qué bárbaro, che. Qué lindo. Hay mucha gente de Bragado que pesca y vende pescaditos frescos, ¿eh? Ayúdenlos. Eso, con eso, ellos paran la olla. Así que bueno, hay gente que va y pesca, no sé a dónde, y después vienen y venden en Bragado. Se vende, no sé si se vende por docena de pescado o por kilo, y vos lo pones al horno con limón y le das de ganar al hombre y vos comes rico. Así que bueno, de recién. Qué bárbaro. Qué lindo, che. Bueno, me tengo que ir porque ya llegó la hora de irnos. Y estamos hablando para último momento. Son pejerreyes y dientudos los que me acaban de mandar, dice Omar. No sé cuáles serán los dientudos. Y, boludo. El mismo nombre lo dice. A ver, párate que quiero ampliar la foto. A ver si odontólogo no soy, pero si le dicen dientudo es porque tienen que tener mucho. Ah, sí, los dientudos son los que están a la derecha, ¿no, Omar? Y a la izquierda están los pejerreyes, que son más claritos, color claritos, y a la derecha están los dientudos, que son colchichos más oscuros. Ok, me dicen, qué barbaridad. Buen día, Raúl, querido. Nosotros, cuando éramos chicos, pescábamos a 4 cuadras de casa con una caña tacuara. Más o menos era lo que yo tenía ahí en la laguna. Sí. A mí me gusta porque Rulito es el que cuenta la historia de Barrio el Bajo. Pero me tiene que venir a hablar acá en la radio él, porque quiero hacerlo en vivo. Porque me gusta cuando cazan ranas. Cuando iban a cazar ranas. Pucha, qué justo tengo que irme, ya se termina el programa. Rulito con un montón de amigos del Barrio el Bajo y todo eso. Compraban, cazaban, se dice. Cazaban ranas y las vendían. Y la gente, dicen que era un plato fino. Es un plato fino comer ranas. Claro, que vos las ponés y saltan. Mañana hablamos de este tema. Rulito, tenés que venir a verme y charlar un ratito, que sea 15, 20 minutitos, de las cosas que hacías cuando eras chico y hacíamos muchos cuando éramos chicos. Y pescar. Y ellos pescaban, iban con caña a pescar. Eso. Gracias. En el canal Cafiero agarraron los pejerreyes y los dientudos. ¿Con qué lo agarran? Bueno, con la caña y el anzuelo, claro. Un abrazo, Mar querido. Gracias por escuchar la radio y gracias por no enojarse con la poca cosa. Sí, Raúl, tenés razón. Hay mucha gente que vende pescaditos
Así que gracias por darnos una mano. Yo, el que venda y me dice, yo lo digo al aire. No tengo problema, mándenmelo, mañana yo lo digo. Si venden pescaditos para parar la olla, nosotros lo decimos acá para que la gente sepa y que sean fresquitos, tienen que ser fresquitos. No que sean fresquitos que estén en la heladera, sino que sean fresquitos, que sean lindos. Bueno, tenemos que irnos, así que la gente se ponga feliz porque termina este programa y la gente sigue mirando la tele. Muchas gracias. Está lindo que estén del otro lado ustedes. Le tengo que decir a mi amigo que venga a hablar de la pesca de ranas y de la caña tacuara. Eso es. Bueno, le quiero regalar este tema de mi querido amigo Carlos Ramón Fernández, que se llama Por Mis Amigos. Nos encontramos mañana a las 9 de la mañana, un poquito más, hasta las 13. Se los quiere, se los respeta. Hoy no dije tantas malas palabras, ¿no? Hoy casi te digo que parezco el santo de la espada. Gracias. Hasta mañana. Que descansen la siesta.

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Entre Ríos, de esto ya hace muchos años, me contaron una historia que jamás pude olvidar, que da vueltas por mi mente, que me tiene preocupado, y ojalá que en estos versos yo se los pueda contar. Me hablaron de un hombre bueno, un señor adinerado, empresario de alto rango y de mucha honestidad, que vivía en country privado en casa de varios pisos y se codeaba con gente de la alta sociedad. Tenía un hijo pequeño, que era de nombre Alfredito, una mujer linda y buena, muy coqueta y muy cordial. Vivía con él su padre, del cual él había heredado buen nombre, buen apellido y parte del capital. Todo era paz y armonía, un ejemplo de familia, que hasta los mismos vecinos lo solían envidiar. Y en el parque de la casa se veía habitualmente al abuelo con el nieto de él jugar y jugar. Pero el tiempo que no para y que muestra las personas mostraron que el hombre bueno cambió el modo de pensar. Y en la mesa de su casa comentaba diariamente que su padre, entrado en años, lo ha empezado a molestar, que está muy envejecido, que anda arrastrando los pies, que a la hora de sentarse elige el mejor sillón, que hay que cocinarle aparte, prepararle los remedios, y que cuando llega gente quiere llamar la atención. Hay que llevarlo al asilo, estará bien atendido. La gente que ahí trabaja tiene mucha seriedad. Y Alfredito, que escuchaba, pensaba para sus adentro: me quedaré sin abuelo, qué ingrata es la sociedad. Llegó el día de la mudanza y en una chata importada a las pilchas de su padre junto a su mujer cargó. Pero al revisar las cosas por si algo le faltaba, se dio cuenta que en la pieza la frazada se olvidó. Alfredito, anda corriendo y traele la frazada, que es útil.

Con la mitad, decime por qué rompiste la frazada del abuelo. A esas cosas en la vida siempre las castiga Dios. No, papito, no la he roto, solo la partí en el medio. La otra mitad la he dejado pa' cuando te lleve a vos.

te había hecho con el corazón deshecho y la piel del alma rota. Considerarme patriota me resulta imperdonable, si también soy responsable de aceptar con cobardía la dolorosa agonía que vive el impenetrable. Allá en el monte chaqueño mueren de hambre los seres, niños, hombres y mujeres, sin poder cumplir su sueño. El dolor es rey y dueño, y ante él, ¿quién se retoba? La muerte arrebata y roba, sembrando el aire de pena, exterminando las venas que lleva la sangre toba. Ya en la década del 20, don Luis Acosta García denunciaba en sus poesías el calvario de esa gente. Y ante el avance imponente de esta era digital, siento que el término igual está de más en la vida cuando hay gente desnutrida muriendo en un hospital. Pero aparecen millones en importantes demandas, parasquiantes propaganda llamando a las elecciones, mientras que las infecciones y virus de toda suerte llevan al débil y al fuerte de ese chaco sin futuro, con destino al cuarto oscuro que los conduce a la muerte. ¿Qué respuestas nos dan esos explotadores de pobre cuando hacen discursos sobre la distribución de ingresos? El poder los tiene preso de una ambición insaciable. No es injusto y condenable que los hijos del dolor desconozcan el sabor de un vaso de agua potable. ¿Qué hacer con esta impotencia que como pueblo sentimos si la esperanza perdimos de igualdad?

crezcan, mientras pocos se enriquezcan explotando a los demás. A Dios gracias hay docentes y curas con vocación que en incansable misión trabajan como valientes. No se ayuda al indigente con la vergüenza de un bono. No es falso lo que pregono, si hay jueces que han comprobado que hay una ausencia de Estado, que es por lo tanto abandono. ¿Tendrán pánico de qué? Los tobas a grito y lanza entren a tomar venganza por la estafa de su fe. Pero ese tiempo ya fue, quedó en la historia incontable. Ahora lo que sí es palpable, que aquellos del ministerio se han tomado muy en serio su nombre, el impenetrable. Es la historia de un puestero que un día se jubiló y que no se acostumbró a vivir como un pueblero. El patrón fue el mensajero que con fina educación dijo: búsquese un camión y disponga de mi gente, porque afortunadamente llegó su jubilación. Él no se alegró por nada y pensó sin dar más vueltas: la calandria vive suelta, pero se muere encerrada. Ya no verá su entablada ni el pastor ni el Martín Fierro, sus dos amigos, sus perros, y aún resuena en sus oídos aquel sonoro tañido del ciervo viejo cencerro. Y no es tan lindo el poblado pa' un hombre criollo y campero. Siempre es más lindo el potrero que un terrenito cercado. Mirando pa' todos lados se lo suele ver a diario. Conversar es necesario, pero ¿con quién, por favor? Si de un lado vive un doctor y del otro un empresario. Cuando alguien suele pasar por su casa en un montao, suele salir apurado con ganas de conversar, porque quiere averiguar el domingo qué pasó, quién el primero sacó en esa gran jineteada y confirmar de pasada si Leite se retiró. Él quiere hablar de pelajes, de desfiles, de tropillas, de tuces y de ranillas, orgullo del paisanaje. Y recuerda aquel paisaje de llanuras y lagunas

quiere participar, al truco van a jugar a un centro de jubilado. Pero él nunca, trasnochado, dice, me voy a quedar. Un bozal voy a arreglar aprovechando el descanso, aunque ya no tengo manso ni potros para embozalar. Hoy en verdad ha notado que en lugar de un beneficio, le resultó un sacrificio convertirse en jubilado. Vive añorando el pasado y no se lo ve contento, y aflora en sus sentimientos de envejecida figura que es más linda la llanura que esta mole de cemento.

se pinta frente al espejo de su casilla rodante, su rostro luna en menguante que va opacando el reflejo. El camino lo hizo viejo, un día más, otro ocaso, el circo le da un abrazo y la noche que precisa que se pinte una sonrisa de viejo oficio, el payaso. ¿Quién sabe por qué distancia de ese camino infinito quedó atrás aquel pueblito cariñoso de la infancia? Vida errante, trashumancia, ¿qué otra familia y qué suelo le han de dar más que el consuelo de andar juntando el cariño en la sonrisa de un niño y la emoción del abuelo? Lo anuncian, se abre el telón, una nariz colorada y una lágrima pintada doliendo en el corazón. Que comience la función, tras del aplauso encendido, toda la infancia ha venido. Por eso al salir a escena, el fantasma de su pena se ha quedado en el olvido. Su nariz de chupetín vuelve a endulzarle la vida. Su soledad aburrida se quedó en el camarín. Saca del saco un jazmín para comprar sin monedas las mariposas de seda de una mirada bonita al dárselas a una niñita que vino en silla de ruedas. ¡Ay, payaso, tu ilusión! Ojalá me fuese dada de cambiar por carcajada la pena del corazón. Tu sublime profesión de rey mago, aventurero, anda encendiendo lucero en cada niño presente, que la sonrisa inocente no se compra con dinero. ¿En qué rincón andará? Del recuerdo más lejano, yo en el circo de la mano cariñoso de mamá. El asombro me verá bajo el azul cielo raso de aquella carpa de paso para que la infancia mía sea feliz con la alegría de tu tristeza, payaso.

A veces uno no se queda por amor, se queda por miedo a empezar de nuevo.

Me pregunté mil veces por qué seguía ahí. 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Era por todo lo que...

por todas las cosas nuestras, por todas esas cosas ya muertas. Voy a levantar mi copa para gritar que te quiero, sin importarme nada, sin importarme la vida, esta vida que estoy viviendo. Pues por encima de todo, por encima del mismo sufrimiento, te voy a seguir amando, aunque transcurran mil tiempos.

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desde la ventana de un casucho viejo, abierta en verano y cerrada en invierno, de vidrios verdosos y plomos espesos, una salmantina de rubios cabellos y ojos que parecen pedazos de cielo, mientras la costura mezcla con el rezo, ve todas las tardes pasar en silencio a los seminaristas que van de paseo. Bajan la cabeza sin erguir el cuerpo, marchan en dos filas, pausados y austeros, sin más nota alegre sobre el traje negro que la beca roja que ciñe su cuello y que por la espalda casi roza el suelo. Un seminarista entre todos ellos marcha bien erguido, con aire resuelto. La negra sotana dibuja aquel cuerpo gallardo, airoso, flexible y esbelto. Él, solo y a hurtadillas, y con el recelo de que sus miradas observen los clérigos, desde que en la calle vislumbra a lo lejos a su salmantina de rubios cabellos, la mira muy fijo, con mirar intenso, y siempre que pasa le deja el recuerdo de aquella mirada de sus ojos negros, con vivas y audaces miradas de fuego. Parece decirle: te quiero, yo no he de ser cura, yo no puedo serlo, si yo no soy tuyo me muero. A la niña entonces se le oprime el pecho, la labor suspende y olvida los rezos, y ya vive solo en su pensamiento su seminarista de los ojos negros. Monótono y tardo va pasando el tiempo, y muere el estío y el otoño luego, y vienen las tardes plomizas de invierno. En una lluviosa mañana, la niña que alegre saltaba del lecho oyó tristes cánticos y fúnebres rezos. Por la calle angosta marchaba un entierro. Un seminarista sin duda era el muerto, pues cuatro llevaban en los hombros el féretro, con la beca roja por cima cubierto, y sobre la beca el bonete negro. Con sus voces roncas cantaban los clérigos. Los seminaristas iban en silencio, siempre en dos filas rumbo al cementerio, como por las tardes, al ir de paseo. La niña angustiada miraba el cortejo, los conoce a todos, a fuerza de verlos. Tan solo faltaba entre ellos su seminarista de los ojos negros. Corrieron los años, pasó mucho tiempo, y allá en la ventana del casucho viejo, una pobre anciana de blancos cabellos, con la tez rugosa y encorvado el cuerpo, mientras la costura mezcla con el rezo, ve todas las tardes pasar en silencio a los seminaristas que van de paseo. La labor suspende, los mira, y al verlos, sus ojos azules, ya tristes y muertos, vierten silenciosas lágrimas de hielo. Sol, vieja y triste, aún guarda el recuerdo de su seminarista de los ojos negros.

Cómo se nos van los años, ahora cuesta recordar, y tenemos más edad, ahora somos un cuaderno de recuerdos arrugados, y nos vamos a un entierro de un amigo que tuvimos.

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desde la ventana de un casucho viejo, abierta en verano y cerrada en invierno, de vidrios verdosos y plomos espesos, una salmantina de rubios cabellos y ojos que parecen pedazos de cielo, mientras la costura mezcla con el rezo, ve todas las tardes pasar en silencio a los seminaristas que van de paseo. Bajan la cabeza sin erguir el cuerpo, marchan en dos filas, pausados y austeros, sin más nota alegre sobre el traje negro que la beca roja que ciñe su cuello y que por la espalda casi roza el suelo. Un seminarista entre todos ellos marcha bien erguido, con aire resuelto. La negra sotana dibuja aquel cuerpo gallardo, airoso, flexible y esbelto. Él, solo y a hurtadillas, y con el recelo de que sus miradas observen los clérigos, desde que en la calle vislumbra a lo lejos a su salmantina de rubios cabellos, la mira muy fijo, con mirar intenso, y siempre que pasa le deja el recuerdo de aquella mirada de sus ojos negros, con vivas y audaces miradas de fuego. Parece decirle: te quiero, yo no he de ser cura, yo no puedo serlo, si yo no soy tuyo me muero, me muero. A la niña entonces se le oprime el pecho, la labor suspende y olvida los rezos, y ya vive solo en su pensamiento su seminarista de los ojos negros. Monótono y tardo va pasando el tiempo.

y muere el estío y el otoño luego. Y vienen las tardes, plomizas de invierno. En una lluviosa mañana, la niña que alegre saltaba del lecho oyó tristes cánticos y fúnebres rezos. Por la calle angosta marchaba un entierro. Un seminarista sin duda era el muerto, pues cuatro llevaban en los hombros el féretro. Con la beca roja por cima cubierto y sobre la beca el bonete negro. Con sus voces roncas cantaban los clérigos. Los seminaristas iban en silencio, siempre en dos filas rumbo al cementerio, como por las tardes, al ir de paseo. La niña angustiada miraba el cortejo, los conoce a todos, a fuerza de verlos. Tan solo faltaba entre ellos su seminarista de los ojos negros. Corrieron los años, pasó mucho tiempo, y allá en la ventana del casucho viejo, una pobre anciana de blancos cabellos, con la tez rugosa y encorvado el cuerpo, mientras la costura mezcla con el rezo, ve todas las tardes pasar en silencio a los seminaristas que van de paseo. La labor suspende, los mira, y al verlos, sus ojos azules, ya tristes y muertos, vierten silenciosas lágrimas de hielo. Sol, vieja y triste, aún guarda el recuerdo de su seminarista de los ojos negros.

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aquí, hace tanto que la espero. ¿Por qué calla? ¿No es así? 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Su rostro no lo veo, la niebla lo confunde, su gesto. Su gesto no lo entiendo, ¿no? No puedo comprender. ¿Sabe? Mi vida fue una lucha de tristes desengaños, de duro proceder. Me queda la esperanza que usted, señor cochero, me traiga en su carroza las cosas que he soñado. Amor, ternura, alivio, un nombre de mujer.

como he nacido galguero y así me voy a morir, por eso le voy a escribir a los Remedios Caseros, pero le aclaro a parcero que ando por los escenarios, como no busco adversarios ya que nací bonachón. Esto es para un apurón, si no, tal veterinario. Comienzo por el moquillo, con 7 más los quemados. Después que lo acollarao es un remedio sencillo. Si ven los ojos un brillo, es porque no se curó. Con humo de azufre yo los he curado al momento, pero sepa, no le miento, que temblé que me quedó. Para desparasitar, ajo, ruda, aceite y leche. Este remedio aproveche, seguro lo va a parar, pero no lo va a cortar, porque yo mil veces quise, y aunque perfecto lo hice, al menos el proceder, de viejo vine a aprender que hay variedad de lombriz. Por si viene algún malvado, de esos sin gloria ni pena, y a su perro lo envenena, el asunto es delicado. Porque estando envenenado, yo trato por este modo: hago un pozo y con el lodo lo entierro vivo y parado. Y cuando se siente ahogado, seguro devuelve todo. Ahora, si ese bandido le envenenó a su perrito, ¿cómo sufre, pobrecito, si es con el vidrio molido? Ay sí, esté convencido que no lo salva jamás. Saque fuerza, sea capaz, y escuche lo que le digo, y despénelo a su amigo para que no sufra más. Si los dedos se ha sacado, tal vez en una rodada, si evita la manoseada, pronto lo tendrá curado. Un tiempo está el dedo hinchado, pero con paciencia, hermano, la espera no ha sido en vano. Y hágalo mientras que pueda, frote con fluido espineda pa' calentar pata y mano. El dedo descoyuntado, al menos del que lo opere, el pampa se lo sugiere, que no lo toque, cuñao. Le queda pa' siempre hinchao, lógico, de aspecto mal, pero también como tal, la pinta no importa a veces. Tuve de eso muchas veces y me corrieron igual. Aunque ya se lo he explicado, en mi mente se agiganta. Orínele en la garganta si corriendo cae varao. Y ahora lo dejo, cuñao, agigantando el relato. Me voy dejando estos datos, pero lo último le estampo. Uno es un perro para el campo y otro para el aparato.

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Voy a cantar esta copla por si en caso muero yo, porque nosotros los hombres hoy somos, mañana no. Cuando me pille la muerte, quiero esperarla cantando, convidarla vino adentro. Quién sabe la salga amando. Mas cuando se muera el cantor, no lloren ni tengan pena, pónganlo en cajón

les dejo en verso lo que aprendí en el vino, porque del vino aprendí en el alba un canto. Tengo preñado el corazón de penas, pero en vez de arrodillarme, canto. Canto porque el canto es de los machos, de los que ríen cuando el hambre llega. Soy de la raza que cantara Hernández, del Martín Fierro y del mismo Santos Vega. Cuando mi frente siento que golpea la fiebre loca de un dolor que espanta, me aprieto el corazón con las dos manos y el corazón no llora, no ríe, pero canta. Yo canto en marzo, en abril o enero. Soy como el hachero que hace cantar el hacha. Me basta un vaso de vino, una guitarra, y si no es mucho pedir,

tambor indio de la luna, barro mestizo del carnaval, licor del derrumbe de una raza vieja, arreando majadas de sueño y baguala, bohemia de sangre, su ronco cantar. Tu llanto es la quena, rescoldo del vino, cenizas azules de ausencia de sal. Astilla minera, tu grito de piedra retumba en la copla. La sombra del valle se inclina a la vida y moja tus labios resecos de amar. 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Sombra del machete dejando rastrojos, dioses de la puna, místicos de viento, puente del olvido, antiguo del sol.

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0: 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Vi que te estabas bañando, ¿Y yo para qué me iba a ir si no tenía apuro?
1: Había sido bravo este chango, se va a la segunda.

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cuando me doble el cansancio de mis afanes perdidos, he de tornar a la sombra de tus viejas arboledas, al frescor de mis aleros, a la paz de tus sembrados, al oro de tu poniente cuando prolonga la tarde su agonía entre las lomas y al fogón de tus pastores envejecidos de inviernos. Entre cantos de cencerros y quejumbres de vihuelas, con el ay de las tonadas y en calladas mansedumbres como quien se va durmiendo, quiero morirme sonriendo bajo la luz de tu cielo. ¿Acaso cierren mis ojos las piadosas manos magras de alguna vieja huaqueña de negro rebozo pobre y antiguo credo cristiano?

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amante mía. Amadísima amante mía, desde hace ya tiempo. Presiento el final de nuestra historia. Lo veo en tus ojos, ausentes. Lo oigo en tus silencios. Sí, lo sé. La palabra amante nunca te cayó bien. Pero por sobre todas las cosas, eso eres para mí, mi amante. Así como yo soy tu amante. Nunca fuimos otra cosa. Desde el primer día lo decidimos. ¿Te acuerdas? Ese mismo día puse todas mis cartas sobre la mesa, sin guardarme ninguna. Te dije, si mal no recuerdo, no estoy solo en este mundo, no está desierto mi corazón. No soy un hombre libre, ni quiero serlo, y no te mentía. Llegaste un poco tarde a mi vida. Llegaste cuando el amor había comenzado para mí y alguien, de quien después te dije el nombre, me encadenaba suavemente los sentimientos. También te dije que lo nuestro sería distinto porque íbamos a estar juntos únicamente cuando teníamos ganas de amarnos. Te lo dije. Recuerdo todavía tu sonrisa complaciente y el beso que me diste como sellando el trato. ¿Te acuerdas? No me pongas entonces entre la espada y la pared. No me obligues a elegir entre un adiós y otro adiós. No quiero lastimarte. No quiero que nadie salga lastimado. Para mí, todo está como estaba. Nada ha cambiado. Solo tú cambiaste. Yo sigo siendo el mismo, con las mismas suaves cadenas que no puedo ni quiero romper. Una vez más, pongo todas mis cartas sobre la mesa, sin guardarme ninguna. De ti depende si el juego continúa. Te amo.

¿Cómo deseo ser aquel que compartiendo está tu amor y está bebiendo aquel anís de maravillas que eres tú? ¿Cómo deseo ser tu amor para poder vivir así con cada espacio de tu cuerpo? 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